0: caliente. ¡Sí, sí!
1: ¡Y arriba el rancho con Pablo!
2: ¡Y arriba el rancho! A través de la mejor FM 90.7. Me voy a empezar de este lado. Primeramente, no digas nada. Nombre, por favor, y posición en el campo.
3: ¿Qué tal? Soy Luis Burgos, soy cantante.
2: ¡Ande, Luis Burgos, por acá!
4: Hola, hola, ¿qué tal a toda la gente? Mi nombre es José Carlos Pedraza, también cantante de la banda.
2: ¿Cantante y por allá?
5: Julio Osuna, también cantante.
2: O sea, a ver, ¿primera, segunda, tercera o todos son primeras, cuartas, quintas voces? No lo sé.
4: Sea, primera, segunda y tercera.
2: Ok, órale, órale. Nos traigo una gran sorpresa para el día de hoy. ¡Ellos son!
5: ¡La corona del rey!
2: No, tienes que decir. Es que no me la sé.
3: Tienes que decir, ellos son la banda.
2: Ah, okay. Otra vez. Toma dos, ok.
3: Toma dos.
2: ¡Ellos son la banda!
5: ¡Corona del rey!
2: ¡Ah, güey!
5: Ya ves. Ya hay la diferencia.
3: Ahorita nos dejaste.
2: Sí, y tienes razón, Y no, nada está hecho. Ya tenían rato aquí conmigo platicando, chismeando un poquito de ellos, un cotorreito. Oigan, chicos, ¿de dónde son? ¿De dónde vienen? ¿Hacia dónde van? ¿Qué van a hacer? ¿Qué show? A ver, ¿quién me lo quiere empezar? ¿Los tres?
3: Pues somos la banda Corona del Rey, sí, de Mazatlán, Sinaloa. Venimos por primera vez aquí en Las Pulgas.
2: ¿Por primera vez?
3: Por primera vez la Corona del Rey aquí en Las Pulgas.
2: Y Las Pulgas, te voy a decir, se llama el mejor lugar para bailar.
3: Sí.
2: ¿Qué repertorio traen entonces? Digo, porque me imagino que se va a poner hasta la máxima capacidad.
3: Toda la música y todo el poder de la música sinaloense traemos.
2: Así nomás. ¿Son de allá ustedes? ¿Son?
3: Nomás Carlos.
4: Fíjate que yo soy nacido allá en Manzanillo, Colima.
2: ¿Tú nada más?
4: ¿Canteles de Mazatlán?
2: ¿Qué ingao estás? No, te creas.
4: Tengo 13 años viviendo allá en Mazatlán.
2: ¿13 años? Yo tengo 16 años viviendo en Tijuana, yo soy de Nayarit. Oye, imagínate nada más, para que veas. No, ya eres. Las
5: cosas. Ya está bien tijuaneado ya.
2: Uy, papá, como los carros. Más usado que nada. ¿Cómo dice? Le dicen, algunos dicen frunch, en Ciudad Juárez le dicen frunch, o la por frontera, ¿no? O andas bien frunch. ¿Qué es eso? Andas bien fronterizo, güey. Chicos, el día de hoy van a estar en el mejor lugar para bailar. ¿Qué onda? ¿Qué repertorio va a haber para que la gente hay para tomar, hay para llorar, hay para pistear, hay para bailar? ¿Qué onda? ¿Qué? Deme una probadita. Digo, ¿se puede una capelita de algo? Digo,
3: claro,
2: ¿se puede?
3: Los que quieran.
2: ¿Se puede?
3: Sí, cómo no, pero el repertorio que traemos

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0: No, con madre. La
1: para tapar botes.
0: No, algo bien, la verdad. Oh, va a estar. Entonces va a ser el día de hoy. Quiero que primeramente hagan la invitación. A ver, cada uno de ustedes al estilo. Voy a empezar de aquí para allá. Haz la invitación como para yo poder motivarme a ir a verlos.
2: Sí, sí, sí, venga. Claro, claro. Venga. Bueno, los saludo a su amigo Luis Burgos, vocalista de La Corona del Rey. Quiero invitar a toda la gente de acá de Tijuana, de Mexicali, de Rosarito, de Tecate, de la Unión Americana, Ensenada. Que pueden venir, la gente de Ensenada. Que se dejen venir porque esta noche vamos a estar aquí en Las Pulgas. Vamos a estar aquí en Las Pulgas y pues no normalmente estamos por acá, así que esta noche pueden esperar de nosotros pues lo mejor que tenemos preparado para ustedes, las canciones que están sonando fuertemente en todas las redes sociales, que ustedes más que nada han hecho éxito. Y pues va a ser una noche de baile, de, como siempre decimos, de cantar, bailar, echarse unas heladas. Eso. Y tratar de mover todas las emociones que se puede hacer con lo que es la música. Ya. Así que los esperamos.
0: Con la capelita que se aventaron, sí me tocó la emoción esa, ya empecé ahí.
2: Es una de las primeras que empezó a pegar por ahí en las redes sociales. Se llama La Novia del Pajarillo.
0: ¡Ándele!
2: En las complacencias. Hicimos unos discos que se llaman Complacencias. Y esta es una de las que funcionó muchísimo.
0: Ya está, ahí por acá, a ver, haz la invitación.
1: Ya dijo toda mi dirección.
0: No, pero
1: quiero invitar a toda la gente de aquí de Tijuana. Hoy viernes 5 de junio para que se la pase chingona en las pulgas. Música de La Corona del Rey. Queremos que pisteen, queremos que bailen, que canten y se la pasen de lo mejor. Toda la gente de San Diego, de aquí de Tijuana, que quieran venir, se la van a pasar muy bien.
3: Mi gente de Tijuana y todos sus alrededores, nos vemos hoy en Las Pulgas para que se vayan a pistear, gozar de la vida, festejar más que nada la vida. Hoy 5 de junio nos vemos ahí. Panda Corona del Rey. En especial porque no se ve todos los días Banda Corona del Rey por Tijuana, ¿ok?
0: Y ahorita que dices eso, factor, le voy a decir algo rápido a la raza de Tijuana, Tecate, Rosarito, hasta donde llega la señal. Ustedes vienen, la están rompiendo con Jefa, o sea, con Jefa en los Estados Unidos. O sea, les está yendo súper chingo. Perdón, muy bien. ¿Cierto o falso? Perdón.
1: Fíjense que Benito Dios nos ha apoyado muy bien los paisanos de allá de Estados Unidos. Los eventos se han puesto muy bien, ya como te lo mencionó por acá Joel, hemos estado en recintos importantes allá en Los Ángeles como el Peacock Theater, en Rosemont Theater en Chicago y vamos a estar en Pico Rivera próximamente. La gente allá, los paisanos ya nos han recibido muy bien, así que mi gente de hoy aquí en Tijuana queremos que se vengan y se la pasen chingón.
0: Oye, redes sociales para que ahorita la raza que va en el carro a lo mejor, mira, ¿quiénes son ellos? ¿Cómo? Quien no los conozca, literal, quien no los conozca, redes sociales que viene siendo Spotify, internet, lo que tú quieras. ¿Cómo los podemos encontrar, José?
2: Hasta en OnlyFans nos encuentran Banda Corona. Hasta OnlyFans, Telegram y todo eso, Banda Corona del Rey.
0: O sea, así literal, Banda Corona del Rey. Sí. Para que la gente que los oigan, ahorita regresamos, se quieren quedar otro bloquecito más con sí, claro. Preguntas rápidas con cada uno de ustedes. Ya está con nosotros en la mejor FM 90.7. Ellos son Banda
4: Corona del Rey.
0: Regresamos a través de la mejor 90.7 con La Pinga Show. Buenas tardes.
5: Hay tres cosas que quisiera confesarte. La tercera, no me gustan las mentiras. Segunda.

0: 5 de la tarde ya con 14 minutos a través de la Mejor FM 90.7. ¡Ya lo sabes! 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Hacemos la pausa comercial y regresamos con banda Corona del Rey a través de la Mejor 90.7.
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0: Saludito para esos simios que hacen tres filas en lugar de dos. Tres filas en lugar de dos. Saluditos.
1: Ay, no. ¿Quién les dio la licencia? ¡Qué bárbaro! ¡Vámonos!
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0: eres mi pinga. Adivina quién me topé. Nada más y nada menos que a tu compañero el borrego.
1: Ay, ¿cómo lo aguantas? ¿Cómo lo aguantas? Saludos al borrego, dice. Ya te escuché, yo también ya te escuché. Hola, hola. Saludos para el guerrero que anda con todo. Ay, guerrero. ¡Ay, ay, ay! Tenemos que ir a la pausa comercial. Oh, no más. Calidad musical. Ay, Dios, qué cosa tan más jocosa. Vamos a continuar con más música a través de La Mejor FM 90.7. Pero antes, vamos al reporte de Garitas. Ahorita regreso con más saluditos del WhatsApp 664-342-4488. Te diriges a Estados Unidos. Hello, hasta la vista, baby. San Isidro reporta en filas normales. Hay 1:40. Redline, 1:20 en Sentry y 1 hora en el cruce caminando. En Otay, en filas normales, 1:30. Redline, 1:10. 15 minutos en Sentry y 35 en el cruce caminando. Traileros hermosos, fila normal 25 minutos. En la Sentry de ellos o en la que pagan, solo 10 minutotes. Hacemos la pausa comercial. No le cambies, no le muevas, porque tú lo dices, simplemente somos la mejor. Buenas tardes.
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Vamos a mandar un saludo para, dice, saludo para mis hijas, para Natacha y Chivis, que están felices porque es viernes y no van a ir a la escuela. Nenas, disfruten su fin de semana largo. Vamos a continuar con más música a través de La Mejor 90.7.

saludos, soy ingeniero, dice, ando trabajando y que canciones alegran. Ah, es que ingeniero, escribe bien, ingeniero. A ver si me metes al Chicho Camos. ¡Vámonos con las pólvoras de DJ Juaco!

0: Hola, hola, ¿qué tal, pinga? Buenas tardes. Quisiera mandar saludos por los taxis Los R's, acá de Laurel 1 y Laurel 2, de parte de su compa Guerrero. Aquí te andamos escuchando todos los R, pinga. Muchas gracias.
1: R con R cigarro, ya, R.

0: ese te caché. Bueno, llegó la hora de despedirnos. Te vas a quedar la grata compañía de Arturo González el Chichi. Ya lo sabes, hoy en el Casablanca, los Carquis y los Rayos de Oaxaca. Hoy, viernes. Nosotros te pusimos la mesa azul para 4 personas, ya todo el servicio incluido. Hoy, los Carquis y los Rayos de Oaxaca. Te quedas con Arturo González el Chichi. Los quiero mucho. Nunca cambien, perros. Hasta la próxima. Besos, gracias. Adiós.
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4: Ya son las 6 de la tarde en punto. San Isidro reporta en filas normales. Hay 1:40, Ready Lane 1:20 en Sentry y 1 hora en el cruce caminando. En Otay en filas normales hay 1:30, Ready Lane 1:10, 20 minutos en Sentry y 35 en el cruce caminando. Te quedas con Arturo González, el Chichi. ¡Los amo! Y mucho.

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1: En 90.7, la mejor. Muy buenas tardes, les dice su amigo Arturo González, el Chichí. Hoy viernes 5 de junio del 2026. Viernes. ¿Viernes de qué? Viernes de tráfico, loco. Ya, neta, neta. Viernes de ahorcar, señores de la tercera. Viernes de besar cesáreas. Saludos el Charly Paris. Besitos en la trompa, pero de falopio. Besitos en el cuello, pero de la matriz. En el cuello, está bueno. No, se ponen creativos ustedes. Mejor, hoy es viernes, mejor vámonos a la presentación de los Alameños. Próximo sábado 13 de junio en la Plaza Monumental de Playas de Tijuana. Los boletos aquí en la Mejor FM 90.7. Muy pendiente a cabina para saber cómo ganar. Aquí nomás la Mejor FM 90.7. Hoy, en punto de las 7 de la tarde, te tenemos las viejas románticas del Chichí. Canciones viejitas pero románticas a través de la Mejor. Para que mandes tus saludos en mensaje de audio al 664-342-4488, que es el WhatsApp de la Mejor. Y en punto de las 8 de la noche te tenemos el Panda Show Internacional con el Panda Zambrano. Las mejores bromitas, las mejores cargaditas a través de la cadena La Mejor. Vamos a hacer pausa comercial porque viene más música y viene Alfredo Olivas, Montes de Durango, lo más nuevo de Montes de Durango. También lo más nuevo de la banda El Recodo de Don Cruz Lizárraga, la séptima banda. Y cerrando el bloque musical tenemos a Edwin Luna y la Tracalosa de Monterrey en 90.7, porque tú lo dices, gracias a tu preferencia. Los número uno en el rating, y si no, pregúntele a la pinga. Somos la Mejor FM 90.7.
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90.7, la mejor, acabando de escuchar Si tú te vas, Montes de Durango. Esa canción era de Camilo Sesto, ¿no? Y ahora una de... ¿Este de quién era? ¿De Cuco Sánchez o de Cornelio Reina? Algo así. Bueno, pero ahora es con la banda El Recodo. La cama de piedra. La cama ha de ser de piedra. Pero, ¿qué? O sea, te duermes, pero no descansas, ¿no? La cama bien boluda, loco.

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0: en 90.7, la mejor FM. Tenemos bueno, saludos.
1: Quisiera mandar un saludo aquí para los compañeros de la Plebisa, aquí para Chibriel, para el Gato Seco y para toda la people de aquí de la Plebisa. Buenas tardes.
0: Ahí está. Recuerda que tú también puedes enviar tus saludos en mensaje de audio al 664-342-4488. El WhatsApp de la mejor. Aquí está.

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1: San Isidro reporta 1:50 de espera en filas normales, 1:20 en Ready Lane, 1/2 en Sentry, 2:20 en el cruce peatonal Garita de Otay, 1:20 la espera en filas normales, 1:30 en Ready Lane, 25 en Sentry, 50 el tiempo de espera en el cruce peatonal. Hacemos pausa comercial, continuamos con más música. Vienen Larry Hernández, lo más nuevo de los Peña, Ray Mix, Lupillo Rivera. Y cerrando el bloque musical, tenemos a Vicente Chente, Huentitán Fernández, a dueto con su hijo, con el potrillo Alejandro Fernández. Manda tus saludos en mensaje de audio al 6643-424488. El WhatsApp de La Mejor.
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90.7, la mejor, acabando de escuchar a Los Peña. Y ahora vámonos con la electrocumbia con Raymix. Porque todos hemos sido migajeros. Aunque diga que no, mi compa usted que dice, no, ya no. Todos, alguna manera u otra, alguna vez hemos sido migajeros. Y hay quienes no lo superamos nunca, pues. Pero bueno, continuamos con más en 90.7, la mejor FM.

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Recuerda, ahorita en punto de las 7 de la tarde iniciamos con las viejas románticas del Chichí, con canciones viejitas pero románticas a través de La Mejor, para que mandes tus saludos en mensaje de audio 664-342-4488, el WhatsApp de La Mejor. Yo soy...

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1: San Isidro reporta 1:40 de espera en fila normales, 1 hora en Ready Lane, 20 minutos en Sentry, 2 horas en el cruce peatonal Garita de Otay, 1:10 la espera en fila normales, 1:10 en Ready Lane, 20 minutos en Sentry, 40 minutos el tiempo de espera en el cruce peatonal. Iniciamos con las viejas románticas del Chichí, con canciones viejitas pero románticas a través de La Mejor. Para que mandes tus saludos en mensaje de audio al 664-342-4488, el WhatsApp de La Mejor.
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0: Chuy, buenas tardes. ¿Me podrías poner la de la más bonita de todas de Banda Machos, por favor? Gracias, saludos y bendiciones ahí en cabina.
1: WhatsAppando

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En 90.7 La Mejor estás en las viejas románticas del Chichí. Canciones viejitas pero románticas a través de La Mejor. Manda tus saludos en mensaje de audio al 664-342-4488. El WhatsApp de La Mejor. Aquí están Los Caminantes.

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0: En 90.7 La Mejor estás en las viejas románticas del Chichí. Canciones viejitas pero románticas a través de La Mejor. Y hay saludos.
1: Saludos para mi esposo que se acaba de graduar. Felicítala.
0: ¿Pero cómo se llama tu esposa, güey? Ah, dice Chichí, mi esposa es Evita Moreno. Ah, Evita Moreno, chachita. Así era, ¿no? Bueno, aquí está la banda Cuisillos en La Mejor.
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0: Buenas tardes, amigo Chichi, que tenga feliz turno. Ahora que estamos en la hora especial de las viejitas pero románticas, a ver si me puede poner una de Los Acostas. Deja una rosa en tu balcón. Saludos, Chichi.
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En 90.7 La Mejor estás en las viejas románticas del Chichí. Canciones viejitas pero románticas a través de La Mejor. Y cuando me preguntan qué es para ti esta noche de viernes, es una noche más.

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1: San Isidro reporta 1 hora con 40 minutos de espera en filas normales, 55 minutos en Ready Lane, 10 minutos en Sentry, 2 horas con 5 minutos en la espera en el cruce peatonal Garita de Otay, 45 minutos de espera en filas normales, 15 minutos en Ready Lane, 15 minutos también en Sentry, media hora el tiempo de espera en el cruce peatonal para cruzar de San Isidro a Tijuana. Son 2 minutos la espera, en Otay solo 1 minuto la espera. Hacemos breve pausa comercial y entramos ya en la recta final de las viejas románticas del Chichí con canciones viejitas pero románticas a través de La Mejor.
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Los cuelgan de las paredes como tú los colocaste. Tus sandalias están en su lugar y hasta tu bata de baño está donde la pusiste tú. Lo único que ha cambiado es el espejo. Ahora, cada vez que lo veo, me refleja una figura con unas sombras profundas bajo mis ojos y unas arrugas que empiezan a amenazar mi rostro.

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0: El 90.7 La Mejor. Estás en las viejas, pero muy viejas y muy románticas de La Mejor FM 90.7. Y más cuando ya trae dos, tres así promos encarriladas, se pone más romántica. Aquí están los Yonix. Y luego le hacen como títere. La Mejor FM 90.7.
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¿Sería que podrías ponerme la rolita de Así Como Hoy, por favor, de Los Alegres de la Sierra, en dedicatoria para mi madrecita hermosa, Angélica Monet Rodríguez, que es tu fan número uno? Te tenemos escuchando todos los días aquí en la chamba. Saludos.

En 90.7 La Mejor FM, es así como estamos llegando al final de una emisión más de las viejas románticas del Chichí, con canciones viejitas pero románticas a través de La Mejor. Recuerda que son de lunes a viernes de 7 de la tarde a 8 de la noche a través de La Mejor FM. Vámonos con el conjunto Primavera. Las noches las hago días.

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18: San Isidro reporta 1.5 horas de espera en filas normales, 1 hora en Ready Lane, 15 minutos en Sentry, 2 horas en el cruce peatonal. Garita de Otay, 40 minutos de espera en filas normales, 1/2 hora en Ready Lane, 15 minutos en Sentry, 1/2 hora el tiempo de espera en el cruce peatonal. 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

0: ¿Están listas, chicas?
1: ¡Sí, mi pandita! ¡Estamos listas!
0: ¡No las escucho!
1: ¡Sí, mi pandita! ¡Estamos listas!
0: ¡Hola, mi racita! ¡Acabo de llegar!

0: Y en este viernes estamos contigo, 5 de junio del 2026. Soy el Panda y estamos arrancando las bromas del Panda Show aquí, a través de la mejor FM en cadena y también por la aplicación de Claro Música. Si quieres tu broma, entra al pandasambrano.com y ahí está toda la información. Arranco en Utah. Ahí está Liliana. ¿Qué onda, trompudita? Buenas noches. ¿Para quién va tu bromita?
1: Pues mira, la broma es para un amigo. Se llama Dylan.
0: ¿Y quién es Dylan?
1: Dylan es un amigo que viene cada temporada a trabajar. Uh-huh. Él es nacido aquí, pero se lo llevaron a México, recién nacido. Y entonces apenas hace 2 años tuvo la oportunidad de regresar. Uh-huh. Y entonces nosotros lo recibimos en la casa y todo. Entonces cada que tiene vacaciones se viene para acá y trabaja y se regresa otra vez.
0: ¿Y qué edad tiene Dylan?
1: Dylan tiene 22 años, ya casi 23.
0: ¿Y vive en dónde?
1: Él vive en Mololión, Guanajuato.
0: Ok, ¿y qué bromita para el Dylan?
1: Mira, pues yo como tengo que, cuando él llegó, yo lo acompañé a sacar su licencia, sacar sus cuentas de banco y todo eso. Entonces yo quedé como su tía y quedaron todos mis datos, mi casa, mi número de teléfono y todo eso. Yo le dije que para que él hiciera crédito tenía que sacar una tarjeta. Uh-huh. Entonces él sacó la tarjeta y siempre me la dejaba. Entonces yo ocupaba el crédito y yo volví a pagar y así.
0: Okay.
1: La última vez que vino, se llevó ahí la tarjeta, no me la dejó. Y entonces pues yo le voy a decir que me han marcado y que su tarjeta está sobregirada y que necesita pagar ya.
0: ¡Ándale! Ok, es una tarjeta americana.
1: Entonces, sí, es una tarjeta americana. Entonces de por sí él está súper asustadísimo porque todos sus papás le dicen, no, es que no puedes regresar. Le digo, claro que puedes regresar si tú eres nacido aquí, o sea, tú tienes muchos beneficios.
0: Pues claro.
1: Pero, o sea, todavía no alcanza a comprender todo eso. Entonces se paniquea cada que pasa algo.
0: Ah, qué baboso, ok. Entonces le vas a llamar y le vas a decir qué onda contigo, te llevaste la tarjeta, la sobregiraste y el problema me lo estás... Pues prácticamente lo tengo yo. Bueno, pues vamos a darle, ¿estás lista, mija?
1: Sí.
0: Vamos a marcar, señores, listos en directo desde el Pandeco Center, las bromas aquí.
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3: Ese pandita, me gustan mucho tus bromas, me haces reír, las escucho todos los días en el trabajo. Ya llevo mucho tiempo escuchándolas y me divierte mucho, te pasas. Saludos desde acá, desde Chicago, a toda la banda de San Luis Potosí. Me gusta tu mamá, panda.
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9: Bueno,
1: ¿Dylan?
9: Eli, dime.
1: Oye, ¿qué onda? ¿Estás ocupado ahorita?
9: No, dime.
1: Seguro, porque sí me voy a tardar un poquito, ¿eh?
9: Sí, no te preocupes.
1: Oye, ¿ves que que tu tarjeta te la llevaste esta vez?
9: Sí.
1: ¿No me la dejaste?
9: Sí.
1: Y pues ya me habían llegado unos papeles y la verdad no le puse importancia porque pues ves que tuvimos el problema de la casa y todo eso.
9: Sí,
1: no le tomé importancia y hasta apenas ahorita que me han estado llamando de colección.
9: Sí.
1: Y me dijeron que la tarjeta está sobregirada.
9: Mira, ¿qué crees? Mira, cuando yo llegué acá, saqué mi dinero de la tarjeta, más que nada pues para tener pues mi dinero, o sea, yo sé que en efectivo, ¿no? O sea, es más fácil para mí.
1: Y me están llame, no me dejan de llamar, y entonces ya me tienen hasta acá, porque si no ya me dijeron que te tienes que presentar a corte, no sé cuánto cuánto debas, pero dicen que está sobregiradísima esa tarjeta.
9: Sí.
1: De hecho, mira, estaba esperando este momento porque tengo a la persona en la línea, me está marque.
9: Ajá.
1: O sea, llame, ¿sí escuchas?
9: Sí, escucho.
1: O sea, no sé si tú si quieres que te lo paso para que hables. O sea, no sé si quieren hablar contigo, conmigo, ya no me quieren dar más información, te lo paso, ¿ok?
9: Ahorita,
0: Bueno, sí, señora Liliana, ¿sí? Nuevamente soy Dylan, estamos buscando a Dylan, soy Jimmy, estamos hablando de colección, ya me tiene alguna razón, la cantidad es grande, más de $5,000, no ha hecho ningún pago y nosotros tenemos que ver la oportunidad para llegar a algún tipo de arreglo.
1: Lo tengo aquí en la línea.
0: Ah, ya tiene a la persona, la persona
1: ya,
0: de la tarjeta.
1: Ya lo tengo aquí, ya lo localicé. Sí, se los paso. Sí. Dylan, ya está ahí.
0: Sí, aló.
9: Sí.
0: Sí, mira, ¿qué tal? Habla
9: Buenas
0: Jimmy.
9: Noches.
0: Antes que nada, debo comentarte que esta llamada está siendo grabada para cuestión de récords o para cualquier situación de alguna aclaración. Nosotros estamos llamando de colección. Tú tienes una tarjeta de crédito y, bueno, está rebasado más de los $5,000. Y aparte de los intereses que está generando, hay un sobregiro y nosotros no hemos recibido ningún tipo de pago. Quiero saber cuál es el motivo, razón, la circunstancia, porque ha pasado mucho tiempo y esto ya es para corte. ¿Cuál es el motivo por el cual no ha pagado nada, Dylan?
9: Buenas noches.
0: Sí, dígame.
9: Bueno, yo en primera mano debía $300. Era lo único que debía. En este caso, lo que pasó fue que yo estoy en México ahora.
0: Sí, es correcto. Nosotros tenemos registrado que ha sido un movimiento de México.
9: En este caso, yo realmente estaba esperando recibir un cheque de $500, ¿no? Yo en ese momento que recibía el cheque iba a pagar lo que debía. Y la persona a la que me diría $500 era de un trabajo y nunca me ha depositado.
0: Bueno, entonces, discúlpame, Dylan, estos solamente son pretextos los que me estás mencionando. Tú sabes que una tarjeta de crédito es un compromiso. Cuando uno utiliza el plástico y tiene un crédito, lo utiliza, pero tiene que pagar. De menos hay que pagar los saldos mínimos. A mí no me importa y a nosotros no nos importa como empresa de banco que usted vaya a cobrar, si cobra o no cobra 500, 300, 800, 800, si hizo un pago o lo deja de hacer. Aquí el problema es que está sobregirado y usted no ha hecho ningún tipo de pago.
9: Sí.
0: Y nosotros esto ya lo hicimos a colección y usted tiene que presentarse a corte. No sé si usted sepa al momento que firmó en lo que es el contrato del banco. Si rebasa los $3,500 y posteriormente usted no hace pago, usted va a corte y usted tiene que ir a la cárcel.
9: Sí,
0: usted tiene que pagar una condena. Una condena. Yo no sabré decirle cuál es el tipo de condena. Eso directamente lo determina el juez. Pero los deudores que tienen y que no cumplen con el compromiso que ustedes hacen al momento de utilizar una tarjeta de crédito, es una situación grave. Y no estamos hablando de 200, ni 500, ni $1,000. Estamos hablando más de $5,000, que es lo que usted adeuda.
9: Sí.
0: Si usted va a cobrar $500, $400, es una situación que a nosotros no nos compete.
9: ¿Sí
0: me explico? Entonces,
9: entonces,
0: aquí la situación, ¿dónde está usted?
9: Está en México ahora.
0: ¿Y usted está prófugo aparte de todo?
9: No, no estoy prófugo.
0: Esta tarjeta, a ver, usted sacó una tarjeta, ¿sí? Una tarjeta para estar en los Estados Unidos. Usted tiene la oportunidad de viajar, utilizarlo, no solamente en México, sino en otros países.
9: Sí,
0: pero
9: sí.
0: Lo que yo veo aquí en el sistema es que usted ya ha estado una temporada larga en México. ¿Cuánto tiempo lleva en México?
9: Llevo alrededor de 2 meses.
0: ¿Dos meses? Y usted ha estado utilizando esta tarjeta.
9: Sí.
0: Entonces, si usted tiene que pagar mes a mes. Usted tiene el compromiso de pagar aunque sea el mínimo.
9: Sí.
0: Y aquí estoy checando en el sistema. Entonces, usted está prófugo. Entonces, si usted está prófugo, nosotros tenemos que mandar la denuncia a las dependencias e instancias correspondientes para que usted sea fichado y usted sea detenido donde sea que esté y usted sea traído a los Estados Unidos y pase esta situación y usted enfrente a la ley por esta cantidad de dinero. Es lo que yo le explicaba a la señora Liliana, pero como es su primer crédito que usted tiene, usted tuvo que tener un sponsor. Y en este caso es Liliana. Aquí el problema no solamente lo tiene usted, sino también a la persona, a la familiar, en este caso a la persona que tengo en la línea, que le hemos estado llame constantemente, y usted no responde. Aquí, ¿cómo vamos a solucionar el problema?
9: Bueno, en primera parte, yo quisiera saber si podíamos llegar a una red, ¿sabe?
0: Para
9: poder pagar esa deuda. Y
0: para eso precisamente yo le estoy llamando, para ver si podemos llegar a un acuerdo.
9: Sí, yo lo que no quiero es que ella consecuencias con otras personas que no que son ajenas a lo mío, ¿sabes? Yo lo que quiero es realmente pagar mis deudas y no tener problemas con nadie. O sea, que eso recaiga en mí. O sea, que realmente haya una regla en esa parte.
0: A ver, déjeme tratar de ayudarle, Dylan. ¿Sí?
9: Sí, por favor.
0: Nosotros estamos tratando de ayudar. A ver, yo trato de entender. Si usted es una persona, según veo en el sistema, usted tiene 22 años. Sí, es correcto,
9: sí,
0: tiene 22
9: años.
0: Usted es una persona adulta.
9: ¿Sí? Sí, claro.
0: A partir de los 18 años, una persona es adulta, usted tiene 22 años.
9: Uh-huh.
0: Usted sabe que tiene un compromiso. Sí, tiene un compromiso porque
9: claro.
0: Usted tiene una tarjeta de crédito que se le abrió un crédito. ¿Sí sabe lo que significa crédito?
9: Sí, claro.
0: ¿Sí? Usted, bueno, aquí la situación es que usted pues ha sobregirado este crédito.
9: Sí.
0: ¿Por qué usted ha gastado más de lo que no tiene?
9: Pues realmente yo gasté lo que estaba en la tarjeta, lo que era la posibilidad, que eran $300, usted lo sabe.
0: Sí.
9: Bueno, en esa parte yo no sé si sean pretextos para usted, pero yo esperaba recibir un pago y de ahí pagarlo, y realmente no lo he recibido, ese es el problema. Y discúlpeme si realmente afecté en su economía, lo que pasa es que no he recibido ese pago, ¿sabe?
0: Bueno, es que vuelvo y repito, dile.
9: Sí, yo lo entiendo,
0: Si usted va a cobrar o no va a cobrar, usted tiene un compromiso, tiene un compromiso de pagarme a mí lo que usted gasta. Sí.
9: Sí, sí.
0: Y aquí el problema es que los réditos y los gastos y lo que ha gastado usted de forma internacional, bueno, lo que son, se lo han comido los intereses.
9: Sí.
0: ¿Usted cuándo regresa a los Estados Unidos?
9: ¿Le puedo decir una cosa?
0: Dígame.
9: No es justo que yo gastando $300 me estén cobrando 5,000.
0: Bueno,
9: no sé, pero es demasiado para $300.
0: ¿Usted revisó el contrato que firmó cuando hizo el compromiso con el banco?
9: En sí, no estaba tan consciente de que realmente me fueran a cobrar tanto de interés.
0: Hay uno de los problemas, porque cuando uno firma un documento, saca algo a crédito, tiene que ver los intereses.
9: Sí.
0: Y si usted no vio los intereses que tenía de acuerdo a la tasa de ese momento y lo que está pasando, entonces aquí es una irresponsabilidad de su parte. Es
9: sí,
0: una irresponsabilidad.
9: Sí, está claro.
0: Entonces, ¿usted qué se dedica?
9: Yo realmente ahorita estoy estudiando en México, soy un estudiante.
0: Mire,
9: voy a Estados Unidos y hago un poco de dinero para pagar mis estudios acá. Una vez que yo tengo un poco de dinero para pagar mis estudios, yo regreso a Estados Unidos para volver a hacer más dinero y vuelvo a México a pagar mis estudios. Eso es a lo que yo me dedico. Yo no me dedico a otra cosa. Yo no tengo dinero para...
0: Bueno, entonces, mire, vamos a hablar.
9: Sí, sí, claro.
0: Creo que usted,
9: dígame,
0: por lo que me está explicando y por la edad usted que tiene y que usted, en la actividad que estaba diciendo, usted puede calificar para el programa que tenemos en el banco.
9: Sí.
0: Usted pregunta, bueno, Jimmy, ¿de qué se trata? Nosotros, no sé si usted haya escuchado la promoción que tenemos en el banco, que estamos ayudando a los niños de América Latina.
9: Y sí, y mire, le voy a decir otra cosa, le quiero decir una cosa. Yo soy una persona que no tiene acceso a dinero. No tengo acceso a que mis padres me apoyen en ese aspecto, ¿sabe? Yo lo que no quiero es meterme en problemas. Realmente la persona con la que yo contaba para que me pagara ese dinero nunca me lo pagó. Yo he estado comunicándome con esa persona para que me pague el dinero y yo poder pagarlo. Realmente el dinero que yo utilicé es para pagar mi cama, mis estudios,
0: escúcheme. Mire, nosotros tenemos la posibilidad y tenemos que resolverlo ahorita.
9: Sí, yo sé.
0: Nosotros tenemos la oportunidad de que usted esté en un proyecto de 6 meses.
9: Uh-huh.
0: En esos 6 meses, la deuda se condona y aparte el banco le va a pagar $4,500 al mes.
9: Sí.
0: Usted me pregunta, Jimmy, ¿de qué se trata el programa? Nosotros tenemos un programa de cuestión social que se llama Clean Sheet para los babies. Lo que usted tiene que hacer es viajar por países tercermundistas. Hablemos Guatemala, mismo México, El Salvador, Perú y, bueno, algunos países africanos. Y enseñar cómo tienen que limpiarse. Es un programa que tenemos a nivel mundial. Aquí, si usted acepta estar viajando por 6 meses por el mundo, además del pago de $4,500 al mes, nosotros le condenamos la deuda. ¿Usted acepta?
9: Sí. Ahorita no estoy en el momento correcto para decirle. ¿Por qué?
0: Bueno,
9: porque
0: estoy a punto. Usted me está diciendo cómo puede arreglar la situación. No me diga que no está en el momento. Usted, ¿solucionamos o no solucionamos? O si no, yo mando la ficha roja, que lo busque la policía, que lo detenga, lo traigan y lo metan preso.
9: Mire,
0: aquí hay dos opciones. Arreglamos y usted se compromete o lo pongo en la ficha roja. Usted me dice.
9: Mire, le quiero platicar una cosa y entiéndame usted. Estoy a punto de terminar mi carrera.
0: Póngalo en hold. ¿Cuánto tiempo le falta para terminar su carrera?
9: Sí, yo quiero. Eso es lo que yo principalmente quiero. Pero no quiero tomar decisiones. Mire, ahorita mismo no estoy...
0: Dylan.
9: Ajá.
0: Usted tiene un problema muy grave. Usted está a punto de ir preso. Y esto por una deuda que tiene. Aquí hay dos cuestiones. Solamente tenemos dos formas de arreglar todo. Y está Liliana, que es el sponsor. Y usted puede preguntarle a ella para ver qué es lo que resuelve. Uno, yo lo mando en cana y lo mando a la ficha roja.
5: ¿sí? Para que lo detenga la policía a nivel internacional. Pues, lo van a traer a los Estados Unidos, va a ir ante el juez y va a ir preso. La segunda opción que le estoy poniendo es que usted entre al programa que tiene el banco, un programa internacional. Es un programa que tiene para la ayuda de niños y usted se inscriba y esté con nosotros viajando por el mundo durante 6 meses pagándole y contándole la deuda. Entonces, ¿usted qué decide? Si usted tiene problemas con la escuela, póngalo en hold, póngalo en espera y usted resuelve su problema. Porque si usted no resuelve su problema, entonces no va a terminar ni su carrera y va a estar preso. Y aparte de todo, usted va a tachar su récord y después ningún banco, ninguna empresa, ni cuando compre auto, ni cuando compre casa, ni cuando quiera hacer su vida, va a poder usted poderlo hacer porque no tiene crédito. ¿Sí, sí. me entiende?
9: Sí,
5: entonces,
9: claro.
5: Yo no sé qué opina usted, señora Liliana, como su sponsor, pero yo creo que la solución es que se inscriba al programa y viaje 6 meses por el mundo y esté cuidando a los niños. Yo creo que
9: mire,
5: es lo mejor.
9: Sí, yo sé, pero... No habrá otra opción de arreglar este caso. O sea, realmente de pagar cierta deuda que no sea tan elevada, porque realmente son $300.
5: No son sí, $300. Usted tuvo un problema al principio de $300. Lo estoy viendo en el sistema, es correcto.
1: Dylan.
5: Estoy bien, pero usted tiene una deuda de más de 5 mil.
1: Dylan,
9: sí.
1: Métete ese programa, te conviene, Dylan. ¿Sabes por qué? Porque si no, mira, a mí me van a embargar. Va a empezar a subir toda la cuenta.
5: Es correcto. No solamente está afectando el crédito tuyo, sino también está afectando el crédito de ella.
9: Está bien.
5: Y los puntos le van a afectar y después va a tener los problemas porque al fin y al cabo el banco nunca pierde. Porque si usted no paga, va a tener que pagar ella. Y aparte, como se lo dije, ni va a poder terminar la escuela, ni va a poder en un futuro comprar casa, no va a poder comprar auto y no va a tener crédito ni un carajo.
9: Está bien.
5: Usted me dijo, Jimmy, ¿cuál es la solución?
9: Sí.
5: Yo le estoy diciendo, inscríbase al programa Baby de Clean Sheet y bueno, y usted va a viajar por el mundo, va a poder viajar. Aparte de todo, le van a pagar $4,500 al mes y se va a condonar la deuda.
9: Muy bien. Bueno, son 6 meses, ¿verdad? Me había dicho.
5: 6 meses, solamente 6 meses. Y bueno, ya le diremos el destino, cuál es el primer destino de los países. Y le estaremos entregando todo el schedule de todo el programa que tenemos aquí.
9: Muy bien.
5: Bueno,
9: Una pregunta. Todos estos viajes ustedes los van a financiar, ¿verdad?
5: Claro, por supuesto. Nosotros pagamos el sueldo, nosotros pagamos la transportación, alimentación, habitación. Nosotros cumplimos todo porque era un programa que estamos haciendo de ayuda a los babies.
9: Sí, son $4,500 al mes, ¿verdad?
5: $4,500 al mes y aparte de todo le condonamos la deuda. Y aparte,
9: muy bien.
5: Y aparte no hubiera presión usted.
9: Eso me sería conveniente para terminar mis estudios, más que nada.
5: ¿Usted ha tenido contacto con babies, con bebés?
9: Sí, yo tengo 2 hermanos pequeños.
5: Entonces la tiene facilita. Bueno, como yo le dije en un principio, esta llamada está siendo grabada para cualquier situación. Entonces necesitamos hacer el juramento. Necesito que levante su mano.
9: Sí.
5: Y repita conmigo. Yo, Dylan.
9: Me comprometo.
5: Ante el banco. A inscribirme al programa infantil. Clean Sheet. Muy bien. Entonces tenemos todo. Voy a mandar la dirección que tengo registrada, Liliana. Tengo ahí. Voy a mandar el formulario para que él llene toda la aplicación y empezamos el proceso. Pondremos todo en hold ya para que no le estén llamando y bueno, podamos saldar esa cuenta de esa deuda que tiene Dylan y empieza a pagar viajar en el programa Clean Sheet. ¿De acuerdo?
9: De acuerdo.
1: Sí, sí,
5: bueno, por
1: bien.
5: Mi parte ha sido todo. Muchas gracias.
9: Gracias.
1: Ok, gracias.
9: Vale,
5: hasta luego.
1: No me acuerdes, Dylan. ¿Qué onda con? La verdad que sí es mejor eso, Dylan, porque sí ya habían llegado bastantes
9: avisos. Sí, está bien, Liz.
1: Y pues no te pude avisar.
9: Todo esto, yo realmente...
1: Pero no inventes, me metiste en un problemón.
9: Sí, discúlpame, Liz.
1: En un problemón, es que, ni siquiera es que me avisaste, Dylan. Me hubieras avisado.
9: No, discúlpame, Liz. Y realmente yo esperaba este pago de Edgar.
1: Me hubieras avisado y yo te hubiera prestado, ya hubiéramos quitado esa deuda.
9: Sí, Liz, pero es que realmente yo no quería, lo único que no quería era molestar. Y discúlpame por haberte metido en ese problema, yo no quería nada de eso. Y en verdad, yo no quería que se fuera tan, a agravar tanto el problema. Y yo le llamé a Edgar todos los días, te lo juro, todos los días para que me contactara con este. Contacté con Fernando.
1: Ya llama todos los bebés, está súper.
9: Ay, no.
1: Bueno, entonces ahí te cuidas, ¿no?
9: Sí, Liz, gracias.
1: Y pues ya yo te aviso cuando lleguen los documentos, ¿ok?
9: Sí, Liz, por la molestia.
1: Nada más una última pregunta.
9: Ajá.
1: Te la quiero hacer, Tavo, espérame.
10: Sí, güey. Te quiero hacer una pregunta, güey.
9: Dime, güey.
10: ¿Cómo soy el Panda Show?
9: ¿Qué?
10: Es una broma.
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9: ¡Esta la vez!
0: Bueno, tú sabes, Dylan, con este programa de King Jet, nosotros podemos ayudar a los niños del mundo más con tu manita, ¿eh?
9: Estoy en mi final de semestre, güey. No manches. Estoy ahorita bien
0: beneficiado, güey. No manches. Hijo de Calimán, qué ensartada te dio tu familia, güey. Oye, lo bueno es que ellos te quieren. Imagínate si no te quisieran, ¿eh?
9: Yo sé, güey, yo sé, güey.
0: Bueno, pues díganle por qué le hicieron la broma, familia, ya en Utah.
9: Sí, era de esperarte.
1: Te queremos y pues ya te esperábamos ahora para diciembre. ¿Qué onda? ¿Viene eso? ¿No viene eso? O no, ni sabes, ni nos dices un hola, pero bueno.
9: No,
1: porque
9: no
1: todos
9: votaron
1: por ti, todos dijeron, ah, sí, se cantinan, estaban buscando a ver a quién agarraba.
9: No, no.
0: Mira, querían hacer una broma y dijeron, ¿quién es el más estúpido de la familia? ¿Quién? A ver.
9: No sé.
0: Nació en Estados Unidos, vive en México, no sabe qué hacer, es temeroso, medio baboso, el Dylan, Oye, tú sabes, yo quiero agradecerte, Dylan, por sumarte a este programa que tenemos nosotros de Clean Shed. De verdad, es ayuda para todo. Es que, la neta, no voy a poner la broma, pero como tú dijiste, tú solito te pusiste de pechito cuando dijiste, oye, hay forma de arreglar yo cómo. Bueno, pues tú sabes, el Clean Shed es lo máximo ahorita.
9: Es para viajar por el mundo.
0: Eso. Bueno, sí, Dylan, claro. Por favor, Dylan, díganme, familia, ¿cómo se oye el Panda Show?
1: Pues a toda máquina y ahí te hablo, Dylan.
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10: Camisa número 25, el Panda Zambrano, estamos de vuelta contigo en este julio 5. Mientras tanto, nos vamos con más diversión. Estoy contigo por la mejor FM y Claro Música. Y tengo a Jesús. ¿Para quién va tu bromita, papá?
11: Mira, es una broma para mi mamá.
10: ¿A poco tienes? Porque se nota que no.
11: Después de esa broma, ¿no, verdad?
10: ¿Qué, neta? ¿Sí está muy heavy o qué, Jesús?
11: Pues, a ver, vamos a ver qué sale.
10: A ver, primero dame el nombre de de tu mamá, ¿cómo se llama ella?
11: Se llama Elena.
10: Ok, ¿de qué se trata? Porque si te escucho nerviosón, así como diciendo, me van a desheredar después de esta bromation.
11: Sí, ¿qué crees que sí? Fíjese que, bueno, la broma que quiero hacerle es sobre una infidelidad, la cual, pues quiero confesarle que embaracé a una chava.
10: Ah,
11: que me
10: ya.
11: Apoye.
10: Ok, ya me habías. Ay, está tranquilita la broma, no manches. Es un tema muy común, recurrente. Oye, ¿qué edad tienes, Jesús?
11: 28.
10: Ok, ¿y tienes una mujer que se llama?
11: Tengo una esposa, ella se llama Verónica.
10: ¿Y qué tal es la relación entre Vero y Elena?
11: Bastante bien, bastante sana. De hecho, siempre le da apoyo y su apoyo condicional a ella.
10: Bueno, ¿y cuál va a ser tu planteamiento para esta supuesta infidelidad y otra cosita que traes fuera de Verónica para con mamá?
11: Pues que está embarazada y que quiere que deje a mi esposa y a mis hijos.
10: ¿Y qué? ¿Pero qué le vas a pedir consejo? ¿Para dónde va el tema?
11: Sí, ya. ya una vez le fui infiel. Ajá. Uh-huh. A mi esposa, entonces por ese motivo pues mi mamá me la sentenció en que si me volvía a pasar, pues ella me sacaba a mis hijos, a mi esposa, y se los llevaba.
10: O sea que ya hay un antecedente contundente.
11: Sí, claro.
10: Soquito Loki, pues vamos a checar la reacción. ¿Estás listo?
11: Claro.
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8: Bueno.
9: No he llegado a la casa todavía.
8: ¿Y eso?
9: Tengo una broncota.
8: ¿Por qué? ¿Qué pasó?
9: Me volvió a ganar la calentura, madre.
8: ¡Ay! ¡No manches!
9: Pero esta vez en serio, está embarazada la chava.
8: ¡Ay, mira, cállate, deja de estarme! Porque te va a romper el hocico.
9: Y por eso le marqué a usted, madre, para que esta vez me apoye. Quiero ver qué puedo hacer.
8: ¿Y yo qué quieres que te diga? ¿Ahora qué quieres que te diga?
9: Pues es que mire, pues yo la conocí aquí en la escuela de fútbol y pues la invité a salir varias veces y todo, y pues me vi varias veces con ella. Entonces ahorita que la vi a ella, pues me dijo que está embarazada y pues dice que quiere hacer un desorden. ¿Qué onda? ¿Qué hago?
8: No sé qué hacer. Dame tiempo. No sé qué hacer contigo. Pártame más fácil.
9: Sabe que la quiero mucho, por eso le estoy contando a usted.
8: Ahorita no, Jesús, ahorita espérate. Déjame asimilar, ¿quieres?
9: Porfa, madre, no se ponga así, écheme la mano. O sea, no me... Mire, ahorita tengo esta bronca y luego usted se pone así.
8: Ahorita déjame asimilar, pues estoy diciendo, déjame asimilar.
9: Vamos a buscar una solución juntos. No me dejes solo, nunca me ha dejado solo.
8: Pues yo lo sé, pero dame una solución. No puedo hacer eso, Jesús. Pues es que mis niños están de todo, tú lo sabes.
9: Imagínese, madre, usted mal y yo mal. Pues ¿a dónde vamos a parar? Yo le hablé para usted porque es mi madre. Digo, finalmente, pues me va a echar la mano y pues un consejo, algo. ¿Qué puedo hacer? ¿Qué hago? ¿Me hago cargo? Bueno, me tengo que hacer cargo, ya se lo dije. O sea, me voy a hacer cargo. Pero definitivamente de que yo deje a mi esposa y a mis hijos, pues sí está.
8: Ay, Jesús, ay, Jesús.
9: Ahora, y si le digo a mi patrón que me mande a trabajar a otro municipio, otro estado, y me voy con ella, ¿qué hago?
8: Ay, yo no sé, hijo, yo no sé, ahorita no tengo cabeza que no.
9: Pues es que usted también me puede apoyar con Verónica, con Vero.
8: Yo no sabes cómo soy con Vero. Yo no te puedo decir si te voy a aceptar con alguien, voy a hacer alguien, no, que tú ahorita déjame asimilar, me cayó mal, no sé.
9: Pero es que mire, también si yo le digo a Vero, me va a quitar a los niños, se los va a llevar.
8: Ah, pues sí, Jesús, y con toda la razón del mundo. No esperes.
9: Ayúdeme,
8: otra cosa.
9: Porfa.
8: Sí, no esperes, porque sabes cómo es Vero. Y tiene toda la razón del mundo.
9: Es que mire, no quiero
8: ¿Qué,
9: que ella...
8: ¿Qué mire ni qué nada? Yo no puedo mirar nada.
9: Pues es que igual, apóyeme.
8: No,
9: esta chava igual quiere hacer el desorden.
8: Ah, ¿y qué me gano? ¿Quién te manda? ¿Quién te manda a andar de chile frito?
9: Pues no, pero no me regañe, le estoy hablando para que me apoye. Usted nunca me deja morir solo.
8: No, Dios, ahorita me siento mal, yo estaba bien. Ahorita vuélveme a marcar.
9: Es que mire, ella también me mintió, yo se lo dije, ella me dijo que se cuidaba, que se...
8: Pues igual que Lalo, a la fregada, mis niños son primero.
9: Pues sí, yo lo sé.
8: Pues yo no sé qué hagas, haz lo mismo que Lalo. Tú, yo no sé, yo, mis niños son primero.
9: Ah, madre, le estoy pidiendo un consejo y...
8: Pues sí,
9: yo la entiendo su enojo, porfa, esta vez apóyeme, no me dejes solo.
8: Ay, ¿qué quieres que te diga? Que bravo, que buena onda, no, ¿verdad?
9: Entonces usted me aconseja dejar a Vero y...
8: No, sí, ¿cómo no? Sí.
9: Y entonces, pues sí, entonces es lo que usted me está diciendo.
8: No,
9: ayúdenme,
8: sí, ¿cómo te voy a decir? ¿Cómo te voy a decir que dejes a Vero? Yo no te estoy diciendo que dejes a Vero,
9: pues entonces...
8: Ya te la jodí.
9: ¿Qué puedo hacer? ¿Usted me puede apoyar e ir a hablar con su papá?
8: Ah, pero resulta, ¿y yo por qué? ¿Que yo anduve de... o qué?
9: Pues no, madre, pero écheme la mano.
8: ¿Yo qué tengo que ir a ver? Ay, mira, viene si hablamos. Yo ahorita yo me siento...
9: Quiero desafanarme de esto ya.
8: Ah, pues yo no sé. ¿Para qué no lo piensas antes? Viene si hablamos, porque yo así no puedo. Yo me estoy sintiendo mal.
9: Perdóneme, madre, esta vez... Perdóneme, madre, ya sabe cómo soy. Pensé ahora con la cabeza de abajo.
8: Yo no sé, Jesús. Créeme que no sé. Ahorita ellos están durmiendo porque tengo que llegaron tarde de ella con Chino. Y Chino también está dormido. Y me está viendo bien feo, ¿no? No puedo.
9: Madre, sabe que no me gusta verla llorar. Yo le llamé para que me apoyara, no para que chillara, madre.
8: Pues sí, pero no se vale.
9: Usted siempre no, tiene no soluciones, entiendo. Siempre me ha apoyado.
8: No entiendes, no haces las cosas bien, ya te dije que te portaras bien.
9: Pues sí, pero esta vez me ganó, cabrón.
8: ¿Quién te va a ganar, Miki? ¿Qué te parece a Sergio? Siempre te gano, siempre te gana. Igualito, claro. Termines del otro c***o y ahí vas.
9: Ok, madre, voy para allá y platicamos.
8: Ahorita me marcas, ¿va?
9: Oye, pero no me cuelgues. ¿Te puedo hacer una pregunta?
8: ¿Qué Hablo. Quieres?
9: Nada más quiero que me digas cómo se escunda el Panda Show. Eso es una broma.
0: ¡A toda máquina!
3: ¡Fue broma!
9: ¡Aquí está Rojo conmigo!
4: ¿Qué onda, doña Chillona?
9: ¡Aquí está Rojo conmigo!
4: ¡Qué chismoso! ¡Elinita! ¡Estás en las bromas del Panda Show!
10: Elena, ¿estás ahí?
4: ¿Y por qué chilla tanto la trompuda? ¿Por qué? ¿Porque su hijo salió igual que su marido Picaflor? ¿O por los nietos? ¿O por la nuera? ¿O por qué?
11: Por ambos.
4: Por ambos.
10: Oiga, lo que pasa
9: la
10: que ya,
9: mucho, madre.
10: Ya hay un antecedente ahí de que Jesús le salió acá como la familia,
4: Chucho, dile a tu mami la chillona por qué la bromita, compadre.
9: Pues nada más era para recordarte, madre, que la quiero mucho y que tengo bien presente a mi familia y a mis hijos, ¿vale? Muchas gracias por siempre apoyarme. En verdad, la amo mucho, madre, y espero y me perdone por esta broma.
8: No manches.
10: ¿Y cuál fue la parte del moco que más le sudó? Porque hasta los mocasines se le oyen. Doña Elenita.
9: Bueno.
10: No, pues ya creo que doña Elena ya caminó.
4: Dime, por favorcito, Jesús, ¿cómo se oye el Panda Show?
9: ¡A toda madre!
4: Bueno, vámonos con más en este 5 de junio. 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Y tengo a Luis Eduardo. Buenas noches, ¿cómo andamos?
12: Hola, pandita, ¿cómo estás?
4: Yo muy bien, Luis, ¿y tú cómo andas?
12: Bien, con mucho frío.
4: Bueno, pues para que agarres calorcito, platícame, bromita, ¿para quién eres ese viernes?
12: A mi primo.
4: ¿Cómo se llama tu primo?
12: Marco Antonio, pandita.
4: ¿Y qué broma para Marco Antonio?
12: Quiero hacer una broma para que, le presté un coche que no es mío.
4: ¡Ah, caray! A ver, eso sí está chido. Le presté un coche que no es tuyo. Entonces, si no es tuyo, ¿cómo prestas un carro que no es tuyo, baboso?
12: Es que trabajo en la aplicación.
4: Ah, ok. ¿Y luego?
12: Entonces, él hizo exámenes en las dos aplicaciones y no pasó. Y como veía que traía el carro, me decía, ya pásame el carro, primo, yo pago la cuenta, o préstame tu cuenta, o X cosas.
4: ¡Wow!
12: Apuesto que ya está en la aplicación, ¿verdad?
4: Ah, oye, pero espérame. Antes de que me sigas explicando, ¿qué tipo de exámenes les hacen como para que no haya pasado a ninguna plataforma?
12: Preguntas psicológicas, ¿qué usted debe hacer en caso de que se suba un pasajero en estado de ebriedad? Todas esas cosas.
4: Y él entonces no aprobó en ninguna plataforma. Así ha de andar el baboso. Órale, entonces ¿qué? ¿Tú le prestaste el auto?
12: Exacto. Como yo te firmo contrato cuando agarras un carro, entonces dije, ¿sabes qué? No lo voy a trabajar, pero tú trabájalo por mi parte. O sea, el patrón sabe que yo tengo el carro, pero cuando me hable, yo le voy a decir que estoy lejos. Entonces, tú dame la cuenta y yo se lo voy a dejar al patrón. Me va a decir el coche, pero yo me presto el coche y se lo voy a dejar y otra vez te doy el mismo coche el mismo día. Entonces, la broma se trata de que le hables, que es de recuperación de vehículos.
4: Mejor que sea el dueño, ¿no? Que ya se dio cuenta, güey.
12: También, pandita, está muy bueno.
4: Ok, bueno. Él ahorita está en el auto, ¿de acuerdo?
12: Claro.
4: Bueno, entonces dime cómo se llama el dueño del vehículo, el nombre.
12: En la tarjeta de circulación se llama Emanuel.
4: Emanuel, ok. Bueno, mira, Te voy a enlazar con él y vas a empezar y le dices, primo, tenemos problemas. Tengo a la línea al señor Emanuel y ya se dieron cuenta de que tú tienes el auto. Por favor, mira, lo voy a enlazar y por favor le dices que solamente te lo presté porque tu esposa se puso enferma y fuiste a comprar un medicamento. Juntas la llamada y yo me encargo de lo demás. ¡Vamos a pegarle! 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
9: Bueno.
12: ¿Primo?
9: ¿Qué
12: pasó, primo? ¿Dónde andas?
9: Vine a la terminal.
12: Ahorita un ratito vamos a hablar. Oye, ¿qué crees? ¿Qué crees que el dueño ya se dio cuenta, güey? Que no traes el carro.
9: ¿En dónde estás?
12: ¿En dónde estás? Me salió un viaje, vengo aquí en Santa Fe. Ajá. Para mí, otra vez hice el viaje de ayer. Ajá. Entonces, ya se dio cuenta. ¿Qué crees? Ya se dio cuenta porque, fíjate que me vio el güey.
9: Ajá.
12: Y vio el carro, como conoce la matrícula.
9: Sí.
12: Lo tengo enlazado, rey. Lo tengo enlazado, no cuentes, lo tengo enlazado. No. Dile que yo te presté el carro. Que yo te presté el carro porque tu esposa se enfermó y fuiste por un medicamento. Dile así nada más, en buena onda, así.
9: Sí.
12: Dale, traslaza, espérame.
4: Luis, ¿cuánto tiempo te tengo que esperar? ¿Cuánto tiempo? A ver, ¿dónde está el vehículo? No, necesito hablar. ¿Ya lo tienes ahí?
12: No, sí, creo que la verdad se lo presté a mi primo.
4: Sí, eso ya me lo comentaste, pero ¿cómo puedes prestar un vehículo que es de trabajo?
12: Es que como se le enfermó, se le puso mal a su esposa, pues se lo presté y fue de emergencia.
4: ¿Y dónde está tu primo? Necesito hablar con él.
12: ¿Toño?
9: Sí, bueno.
4: Ah, ¿lo tienes ahí?
12: Sí.
4: A ver, ¿con quién hablo? ¿Quién eres tú? ¿El mentado Marco Antonio?
9: Sí, su primo de Luis.
4: A ver, vamos a poner las cosas como son.
9: Sí, claro, dígame.
4: ¿Quién demonios te dijo que estabas autorizado para poder manejar un vehículo de uso público? Que no es tu vehículo. A ver, no, vámonos por partes.
9: No, nadie.
4: Nadie, ok.
9: No.
4: Bueno, déjame decirte que yo tengo un problema muy grave.
9: Sí.
4: Me contactaron de la plataforma para decirme que tú, en este caso, tú eres Marco Antonio, ¿no?
9: Ajá.
4: Estás dando un servicio público que no estás autorizado, ¿sí? Que no fuiste aprobado y tú estás utilizando el que es mi vehículo, que es de mi propiedad. Y te lo dije, Luis, vamos a hablar claro y mentiras no. Ese cuento de que se lo prestaste solamente para una situación personal, no lo tolero. No permito que me sigan viendo la cara de idiota. Porque el que tiene la responsabilidad ante la plataforma soy yo. ¿Escuchaste, Luis?
12: Sí, señor.
4: Tú tienes un contrato conmigo en el cual yo te estoy prestando el vehículo para que des un servicio. Tú hiciste un examen y tú estás autorizado por la plataforma, por la aplicación, para hacerlo. Y ya me mandaron el reporte que no solamente soy, por eso te estoy buscando, porque yo no puedo localizar ni a tu primo, no sé si sea tu primo, y aparte tampoco localizo el vehículo. Así que quiero que me digan la verdad. ¿Cómo me voy a defender yo ante...?
12: Bueno, la verdad sí la regué, ¿no? Sí la regué. Y te pido una disculpa también, señor, porque abusé de tu confianza.
4: Exactamente, abusaste de mi confianza. ¿Y crees que es justo cuando yo te estoy autorizando y te estoy dando el vehículo para que sea una fuente de trabajo y tu familia tenga recursos para que puedas solventar tus gastos, así me pagas?
12: No, pues la verdad sí la regué, señor.
4: ¿Y tú por otro lado, Marco Antonio?
9: Sí,
4: ¿cómo es posible que tú le pidas a tu primo o a tu familiar o a tu amigo de que te dé un vehículo para trabajar cuando no estás autorizado? La verdad, qué poca manera de hacer las cosas. ¿Por qué hacen eso? ¿Por qué haces eso, Marco Antonio? A ver, dime tú por qué.
9: No, pues como tal, yo nada más, intenté trabajar durante la aplicación, pero al ver que no fui aprobado, pues me comentaron que podía trabajar con otra aplicación.
4: No. Yo llevo 10 años teniendo diferentes transportes públicos.
9: Sí.
8: Sí, claro.
3: Cuando una persona no aprueba en las plataformas para ser chofer o para ser empleado de conducir un vehículo del servicio público, es porque precisamente hay filtros. ¿A qué te dedicas tú?
8: ¿Yo?
3: Sí.
8: He trabajado a lo que es la industria, bueno, la industria automotriz.
3: ¿Y qué tipo? ¿De qué tipo de industria?
8: Bueno, como obrero.
3: Bueno, entonces imagínate, eres un obrero, tú haces tu examen para poder hacer chofer. Y aparte de todo, estás marcado, porque yo ya investigué. Tú eres una persona no apta, no pasaste los exámenes, ni siquiera los eslabones correspondientes para que seas una persona autorizada. Y aparte de eso, tomas un vehículo que no es tuyo, que fue adjudicado para Luis, y tú imagínate el riesgo, por favor. Hay que tener estiércol en la cabeza para hacer ese tipo de cosas.
11: ¡Oh, Dios!
3: Y aparte tú también me mientes, diciendo que lo tomaste por un asunto familiar. Y aparte, meten a la familia. Marco Antonio, por favor.
8: Sí, lo entiendo.
3: ¿Sabes en el problema que estoy metido?
8: No, pues sí.
3: ¿Sabes en el problema que estoy metido, Luis?
12: Sí, señor, sí, comprendo.
3: Tú lo sabes. Tú lo sabes porque... Y yo no sé si lo sepa Marco Antonio. Primer punto. Y vamos a ver cómo nos vamos a arreglar. Tengo que pagar una multa de 20 mil pesos. ¿Cómo lo vamos a pagar? Segundo, ya me castigaron la unidad. Todavía ni la termino de pagar. Y todo por las estupideces de dos indios que se ponen a prestar el vehículo.
11: ¡Ah, carajo!
3: ¡Carajo!
12: Está bien, señor, pero tampoco me diga indio.
3: No, ¿cómo lo quieres que te diga? No te digo indio, te digo estúpido, te digo idiota, te digo imbécil. Tú y tu primo también. ¿Cómo
8: pero
3: se ponen a hacer ese
8: tipo?
3: Pero ¿cómo se...? Pero Marco Antonio, ¿qué maneras de hablar?
8: Por
3: primero
8: eso,
3: lo que tú
8: sí
3: tienes que hacer. Hay maneras de ponerse a estudiar y de no hacer cosas indebidas. Esos 20 mil pesos no los voy a pagar yo, me los van a pagar ustedes. Ahora, segundo, el vehículo ya se dio de baja. Y ahora me estoy quedando sin una unidad. Eso también representa dinero. Ponte en mi lugar, Luis. Ponte en mi lugar. Yo te di la confianza a ti. Y de verdad, Marco Antonio, ¿cómo es posible que tú te atrevas a prestar o a pedir un vehículo? Y más siendo un vehículo de transporte público. No estás autorizado. ¿Sabes el problema en que vas a meter a tu primo?
8: Sí, la... Hasta el grado donde puede llegar.
3: ¿Sabes en el momento, en el problema que me estoy metiendo yo?
8: Sí, claro, lo sé.
3: ¿Cómo lo resolvemos? Dime, ¿cómo lo vamos a resolver? ¿Cómo lo vamos a resolver?
8: Sí, tiene razón, hay muchos factores.
3: Es que claro que tengo razón, no es un asunto contigo, Marco Antonio.
8: Sí,
3: no te conozco.
8: Sí, claro.
3: No te conozco. Lo único que sé son los antecedentes, que fuiste no aprobado, fuiste rechazado por las diferentes plataformas. Y por favor, Luis, ¡carajo!
12: Discúlpeme, señor, si quiere, ya le entrego el carro hoy, se lo voy a dejar.
3: Pues no solamente eso.
12: Marcos.
8: Vale.
12: La neta, sí la rezamos, rey. No seas malo. Sí. Pide una disculpa, sí, le perdón, güey. No te le voy a pedir perdón, güey.
8: No, pues sí, pero pues, como dice él, no lo conozco como tal, como para
12: pues
8: ponerme a platicar con él. Pues sí, pero ahora que sí que el detalle, pues aquí lo tuvimos los dos. Yo no tanto como con él,
12: no,
8: sino
12: pues,
8: como
12: neta,
8: contigo.
12: Por favor, pide una disculpa, rey. Yo también voy a disculpar con él. Pídele una sí, perdón, pues su confianza. Hoy también le voy a pedir perdón, rey.
3: Los de menos, ¿no? A ver, Marco Antonio, pídeme una disculpa.
8: No, pues sí, pues, de antemano. Yo, bueno, de lo que cabe, pues... Como tal, sí sabía que Luis tenía el coche, pero en realidad no sabía.
3: Primero, necesito que me digas. Don Emanuel, le pido una disculpa por ser un mentiroso. Dímelo.
8: Bueno, sí.
3: Dímelo.
8: Pues, don Emanuel, le pido una disculpa por ser mentiroso y por...
3: Muy bien, ahora dime.
8: ...engañarle en el momento que me lo estaba pidiendo.
3: Don Emanuel, le pido una disculpa por ser una persona de poco cerebro. Dímelo.
8: No es para tanto.
3: No, claro. A ver, te voy a decir
8: ajá,
3: por qué, Marco Antonio. Todo tiene un porqué, hijo.
8: Sí, lo entiendo, pero...
3: Si
8: no,
3: tú, a ver, no, escúchame, yo te voy a dar mi justificación. Si tú eres una persona que hiciste exámenes a diferentes plataformas para poder ser chofer y no aprobaste, no fuiste aprobado, y aparte de eso, tú estás ahorita ejerciendo una función que no te corresponde, es porque eres un tonto. ¿Estamos?
8: Estamos.
3: Por eso, precisamente, te pido que me pidas una disculpa por ser un descerebrado y tener estiércol en la cabeza. Pídemela.
9: No, pídemela. No, de claro, esa manera no lo puedo
3: las
9: hacer.
3: Las cosas como son. Cada sí, quien tiene no, que pagar sus consecuencias.
9: Sí, pero pues no es para tanto.
3: No, claro que es para tanto.
12: ¿Qué?
9: Mande.
12: Toño, no. Pídele una disculpa también. Discúlpame, señor.
9: No, pues, o sea, sí, ya le estoy pidiendo las disculpas, pero pues ya en esa palabra y en eso...
3: No, necesito que me digas. Como... Don Emanuel, le pido una disculpa por tener estiércol en la cabeza.
9: La disculpa nada más.
3: No, por tener estiércol en la cabeza. No, discúlpame. Marco Antonio, ¿quieres que pare yo el problema? ¿Quieres que pare yo el problema? ¿Y quieres que también a Luis le quite la otra unidad? Entonces pide la disculpa. Por favor, ten dignidad.
9: No, o sea, la dignidad la tengo.
3: Bueno, por eso, entonces, dime, don Emanuel, discúlpeme por tener estiércol en la cabeza.
9: Por tener estiércol en la cabeza, como usted lo está diciendo.
3: Ah, muy bien, ¿ya viste cómo sí se puede? El que tiene estiércol, tiene estiércol. Claro. Y dime una cosa finalmente, Marco Antonio, y sí quiero que me lo respondas.
9: Sí, claro.
3: Dime cómo se oye el Panda Show, que es una broma de tu primo.
0: ¡A toda máquina!
3: ¡Marco, sí tiene estiércol en la cabeza!
9: ¿En qué está esa porquería de...? Ríjame, las vas a pagar, sí. Ya sabes lo que van a decir,
12: ¿qué pasó, Toño?
3: No, sí, le pido una disculpa.
9: ¿Cómo se llama? ¿Qué estación está en cabrón?
3: Marco,
9: involucrado toda la familia.
3: Marco, habla don Emanuel. Por favor, necesito cupo que me pidas una disculpa por haber nacido. Ándale, hijo.
9: No, ahora ya eso. Tírame la piedra.
3: Luis, dile por qué le hiciste la broma a tu primo.
12: Para que no se agüite y que siga cambiando. Siempre hay solución. No es necesaria la aplicación.
9: ¿En qué estación están?
4: Bueno, oye, estamos a través de Claro Música, mi estimado amigo. Ajá. Y también a través de la cadena más importante del regional mexicano, la Mejor FM, 43 estaciones de radio. Lo que sí le digo a los dos es que creo que aquí hay una gran moraleja. A ver, mi querido Marco Antonio.
9: Sí, diga.
4: Tú necesitas fuente de trabajo, tú necesitas llevar la papita a la boca... Pero claro, hagan las cosas correctas. Creo que lo que sí están haciendo no tiene nombre, pero bueno. No me meto en más.
9: No, manches, ahora sí se mancharon.
4: Ahora sí se mancharon.
3: Bueno, cuarros, díganme cómo se oye el Panda Show.
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4: Hijos de Calimán, hijas de la Chilindrina, estoy de vuelta contigo en este weekend, viernes 5 de junio del 2026. Estás al aire a través de la mejor FM, estamos en cadena y también por la aplicación de Claro Música. Saludos a toda mi gente en Mérida, en Cuernavaca, en Ciudad de México, Hermosillo, Mexicali, Monterrey, Guadalajara, Puerto Escondido, Tijuana, Veracruz, en Tuxtepec. Por supuesto, una verdadera cadena y estamos en directo desde el Panda Go Center. Saludos a toda la banda que nos acompaña en los Estados Unidos a través de la aplicación rojita de Claro Música. 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Más bromas y tengo a Luis. Hola Luisito, buena noche.
25: Hola, ¿qué tal? Buenas noches.
4: ¿Cómo estás?
25: Bien, bien, ¿y tú?
4: Bien, a toda máquina. ¿Qué onda? ¿Qué me cuentas? ¿Quién va a ser la víctima?
25: Mi mamá.
4: ¿Tu jefa? Órale, sí. ¿Cómo se llama, Luis?
25: Diana Lizet.
4: Órale, ¿y por qué la bromita tu mamá, Diana, Luis?
25: Ah, porque hace, ¿qué te puedo decir? Como un año, a un chavo lo habían linchado porque andaban mal los pasillos.
4: ¿A un chavo? ¿Quién es ese chavo? ¿Cuál chavo?
25: William.
4: Ok, ¿y William lo conoces o qué?
25: Sí, le trabajo otra con él. De hecho, o sea, se compuso el carnal, ¿entendió? ¿Entendió después de tres?
4: Ajá.
25: Y otra trabajo con él. Ella lo conoce como el Maruco.
4: Ok, a ver, entonces Maruco hace años anduvo en malos pasos.
25: Exactamente.
4: Ok, entonces no tiene muy buena referencia tu mamá del Maruco.
25: No lo quiere, sí, no lo quiere. Ni mi mamá ni mi papá lo quieren.
4: Ándale, ¿cómo se llama? William, dices, ¿ya?
25: William, sí.
4: Ok, ¿y luego?
25: Pues me decía que no me quería ver con él, que porque un día me iba a meter en una bronca muy grande, uh-huh. Y que pues no iba a llegarme a ensartar y no iba a ver cómo me sacara, ¿no? Entonces, pues la bromita que le quiero hacer a mi mamá es de que, pues, estábamos trabajando aquí en el banco, cambiando el inmobiliario del banco, y pues que se nos hizo fácil, ¿no? Él me incitó a agarrar dinero, efectivo, unas laptops y celulares.
4: ¡Órale! Oye, ¿pero tú trabajas en un banco de forma externa o cómo está el negocio?
25: Somos instaladores.
4: Ah, ok.
25: Pero ¿y estamos cambiando el inmobiliario de las cajas?
4: Dime una cosa, ¿este banco en dónde está ubicado?
25: Lomas de Chapultepec.
4: ¿Cuánto tiempo llevas trabajando en este banco?
25: Aproximadamente casi 2 años.
4: Ah, oye, pues un ratotote, ¿no?
25: Sí, ya, ratillo.
4: Oye, y William, tu amigo al que no le tiene muy buenos ojos tu mamá, ¿trabaja también en esto contigo?
25: Sí, trabaja conmigo.
4: Ok, entonces prácticamente el que propició. Oye, pobre del William, no manches.
25: Okay. Sí, pobre.
4: ¿Y de qué se trata la bromita? ¿Cómo quieres que la hagamos, mi querido Luis?
25: Pues quiero que esto sea como que ya me agarraron aquí dentro de la sucursal. Con que en las maletas de la herramienta y en las cajas, bueno, en las bolsas de herramienta y en las cajas de herramienta, nosotros ya llevábamos efectivo, celulares cuyo de los trabajadores.
4: Ajá.
25: Y 4 laptops.
4: Ok, a ver, ¿con quién vives, Luis? ¿Eres casado, soltero?
25: Soltero.
4: ¿Y vives con tu mamá, con esta Diana?
25: Sí, con mi mamá y con mi papá.
4: A ver, ¿y hace cuánto tiempo que no tienes contacto con tu mamá? ¿Estás chambeando? ¿Le has hablado o no? ¿Qué?
25: Desde las 10 de la mañana que yo llegué aquí a la sucursal, no he tenido comunicación con ella.
4: No, hermano, no, entonces espérate, ya mira la hora y todo. ¿Sabes qué? Vas a estar detenido en el Ministerio Público.
25: Ok.
4: O sea, todo lo que tú dices, o sea, he sorprendido, tú, William, me darás más información, si tienes un patrón, no sé, ahorita lo que tú me des ahí para coartada, pero resulta que fuiste presentado tú y William, ahorita sí, me darás William. Se llama William, ¿verdad?
25: William.
4: Ok.
25: Ella lo conoce como el Maruco.
4: El Maruco, ¿y tú tienes algún apodo?
25: Sí, a mí me dicen el Guapipí.
4: El guapipí.
25: Bueno, aquí los de la chamba me conocen como guapipí y pues allá por mi casa me conocen como chamaki.
4: No, el guapipí está padrísimo. No, es que con estos apodos van a pertenecer a una banda. El guapipí y el maruco.
25: Los malandros de las sucursales.
4: No, va a estar buenísimo el asunto. Bueno, entonces, aquí la idea es que ya están presentados, se les acusa por efectivo, celulares, laptops, etcétera, etcétera, etcétera. Entonces, bueno, pues yo, él tiene derecho a una llamada y te voy a comunicar con ella. Y tú tienes que entrar todo derrotado, ¿no? O sea,
25: sí,
4: no.
25: Pues,
4: sí, claro, pues. Y, o sea, bueno, prácticamente. Espérame, prácticamente aquí la mala influencia le vamos a echar la bronca al Maruco. O sea.
25: Sí, todo el pedo sobre este cuate.
4: ¿Qué me decías?
25: Que digo, aquí el que va a dar la versión de cómo se dieron los hechos al 100%, sería mi patrón, que está aquí presente.
4: Ah, ¿también va a participar?
25: Sí, aquí anda.
4: ¡Wow!
25: Mira, te saluda.
4: ¿Cómo se llama tu patrón?
25: Saludos, mi panda.
4: ¿Qué pasó? ¿Qué pasó? ¿Cómo te llamas?
25: Samuel.
4: Oye, Samuel, ¿y conoces a Diana, a la víctima?
25: No, todavía no la conozco.
4: Para mí que es tu suegra, chico.
25: Ojalá que fuera.
4: Oye, pero entonces nunca se han hablado, ni mucho menos.
25: No, oye, no, nada más tengo contacto con su hijo y nada más.
4: Oye, y dentro de la historia, ¿tú vas a estar detenido o tú estás ahorita en el Ministerio Público con esta situación?
25: Yo estoy en el Ministerio Público, yo soy el patrón de estos...
4: De esos, ok. Bueno, entonces, si te parece, ¿empiezas tú o empiezo yo, Samuel? ¿Qué te late que empiece a dar el planteamiento?
25: Pues me parece que mejor tú, ya después yo le sigo.
4: Ok, bueno, yo el planteamiento, tú como el patrón. Oye, ¿y participa el Maruco o Nel?
25: Sí, participa, aquí ando también. Va a gritar que lo saque su jefa y así ya estábamos planeando todo eso.
4: Bueno, pues ya está. Vamos a pegarle, señores, en directo desde el Pandacle Center. Las bromas están en este Casto Show.
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0: Bueno.
6: Hay que verlo para ver. Sí, bueno, buenas noches.
0: Buenas noches.
6: Habla, licenciado Gutiérrez. ¿Sería tan amable de comunicarme con la señora Diana?
0: ¿De parte de quién?
6: Habla el licenciado Gutiérrez, Ministerio Público de la Cuauhtémoc. Tenemos dos personas detenidas. Un joven de nombre Luis.
0: Sí.
6: Y otra persona de nombre William. Mire, le pongo en contexto. Está aquí una persona que responde, se acredita con el nombre de Samuel. Esta persona es patrón o se ostenta con las credenciales de patrón de estos dos jóvenes de Luis y Samuel, mejor conocidos como el Maruco y el Guaypipí. Ellos están presentando pues su fuerza de trabajo en una sucursal bancaria en las Lomas de Chapultepec. ¿Usted conocía esta información?
0: Sí.
6: Bueno, para poder seguir dándole información, ¿se puede identificar con quién estoy hablando?
0: Sí, está hablando con su mamá de Luis.
6: Ah, señora, ¿cómo está? Sí, mire, lo que pasa que Luis argumenta que vive con su padre y con su madre. Y bueno, aquí desgraciadamente fueron presentados el día de hoy a las 19:30 y pues está también el representante legal de la sucursal bancaria, porque lamentablemente fueron sorprendidos hurtando, tomando lo que son laptops, 6 para ser exactas, equipos celulares, también dinero en efectivo. Está rindiendo su declaración el señor Samuel, que es el patrón de estos jóvenes. ¿Usted conoce al señor Samuel?
0: No lo conoce.
6: ¿Al joven William, mejor conocido como el Maruco?
0: Sí, lo conozco.
6: ¿Y quién es este joven?
0: Es un vecino.
6: Bueno, mire, aquí, pues lamentablemente, pues estas personas están detenidas. Tenemos que empezar todo un proceso, las diferentes querellas. Está el representante legal del banco y, pues lamentablemente, está acusado de robo su hijo. Si me permite, se lo voy a pasar. Ah, a ver, permítame. A ver, señor Samuel. A ver, pero ¿para qué quiere hablar con la señora? No lo ubica. A ver, toma el teléfono, por favor. Mire, el jefe de Luis, su patrón, quiere hablar con usted. Permítame. A ver, tome el teléfono.
25: Señora Diana.
0: Sí, dígame.
25: Habla el señor Samuel, el patrón de su hijo Luis.
0: Sí, dígame.
25: Lo que pasa que su hijo tomó unas cosas del banco.
7: ¡Oh, Dios!
25: Ahorita lo tienen aquí en el Ministerio Público.
0: Ajá.
25: Y pues él me dice que William lo incitó a hacer eso, que porque él no hace eso, y no sé qué. Y pues ahorita a los dos le están rindiendo la declaración. Entonces no sé usted si pueda venir o qué onda.
0: Ahorita déjeme hablar con su mamá de William, ¿sí? ¿En qué delegación están?
25: En Miguel Hidalgo. Lo que pasa es que los muchachos les di toda mi confianza y pues no, yo creo ya me fallaron. Le paso al licenciado para que platique con él bien.
6: Sí, cómo no. Si gusta tomar asiento, por favor. A ver si le pasa la credencial del lector. Bueno.
0: Sí, lo escucho.
6: Bueno, sí, señora Diana. Pues mire, lamentablemente me apena mucho. ¿Hay antecedentes por parte de su hijo? ¿Tiene malas mañas? ¿Se ha dedicado a actos ilícitos?
0: No, nunca me había hecho esto.
6: Mire, lo que pasa que con su amigo, que dice que es casi su hermano, el señor William, sí tiene antecedentes. Hay antecedentes, de hecho, hay una banda dentro de la jurisdicción donde aparecen en la lista morada lo que es el Maruco y también el Guaypipí. Pero lamentablemente nosotros tenemos que seguir el proceso. Ya también está levantando su querella el licenciado López, que es el representante legal del banco. Pero bueno, le voy a comunicar a su hijo. Él va a estar en calidad de detenido. Si tiene algo que hablar, si le puede traer algo de comida, si le puede traer algo de ropa, a sus necesidades primarias, se lo voy a comunicar para darles oportunidad que tiene el derecho. Permítanme.
0: Gracias.
6: A ver, Luis, ven. No le quiten las esposas.
0: Bueno, ¿qué hiciste, Luis?
25: Mamá, es que Maruco me dijo que agarráramos las cosas de aquí.
0: No, Luis, no me puedes hacer estas, güey, no más.
25: Perdón, mamá.
0: No, nada, me perdono. ¿Sabes cómo estoy ahorita?
25: Es que
0: no, Maruco, madres, güey, no, güey.
25: Es que el Maruco me dijo.
0: Si el Maruco te dice, trágate mi... ¿Te la vas a tragar, güey?
25: No. Estoy dispuesto a dar cuenta al patrón y que no llega a ver.
0: No, no,
25: no. Tranquila, mamá, perdóname.
0: ¿Cómo voy a estar tranquila? No, güey.
25: Es que me siento mal. Es que le dueñé a Ramón, le fallé a todos, le dueñé a ti.
0: No,
25: no. Me arrepiento de lo que hice, mamá.
0: ¿Por qué te arrepientes, güey? No.
25: Se me hizo fácil. ¿Ya te desabé, mamá? Que no lleguen a la casa y no vamos a hablar con ellos.
0: ¿Qué?
25: Yo soy inocente, mamá.
0: ¿Hasta dónde estás, Luis?
25: Hola, mamá.
0: Elvis.
25: ¿Sí me oyes?
0: ¿Qué te estoy oyendo?
6: Es que eso lo hubiera pensado antes, joven. Yo creo que llorando y preocupando y todo no va a pasar ahí absolutamente nada. Bueno.
25: Perdón.
6: Habla el licenciado Gutiérrez.
0: Y lo escucho.
6: ¿Por qué llora, señora? ¿Por qué llora?
0: No, no, dígame, ¿dónde está ahorita? Voy para allá.
6: A ver, ya se lo dije, estamos en la Miguel Hidalgo. Llorando no va a llegar ni va a aportar a esta situación. Yo le voy a pedir de favor que venga aquí al Ministerio Público. Estamos en... A ver, ¿pero para qué quiere...? A ver, dice el señor William que quiere hablar con usted, permítame. A ver, William, habla con la señora.
25: Sí, bueno. Bueno.
0: ¿Qué, Maruco?
25: Perdóneme. Bueno, señora, ¿sí me oye?
0: Sí, te estoy oyendo.
25: Perdón, señora, es que le dije a Luis que les agarramos. La verdad, pues, usted sabe cómo soy.
6: ¿Cínico? ¿Así es usted? ¿Cínico?
25: No me diga así, señor, cámbiese, por favor.
6: No, pues es que... ¿Cómo le dice eso a la señora? Ya sabe cómo soy.
25: Yo por eso le dije así, cuando venía a su lo que se metía conmigo, que aquí yo sabe que a mí me gana la detención en cualquier momento.
0: Sí, William, sí, ya estamos tocando a la mamá, ahorita vamos para allá.
6: El Maruco. Y nada más los antecedentes,
25: no, que yo respondo, yo soy el culpable de todo, o sea, así que ya Luis, déjenlo libre, yo soy el culpable de todo. Yo fui el que lo incitó a que agarrar las cosas.
6: No tienes nombre ni perdón de Dios. Señora, mire, ¿me permite darle una recomendación? Como usted lo escuchó, este Maruco, el William, es una fichita. ¿Usted lo conoce? Hábleme un poquito de él. ¿Quién es el mentado Maruco? Porque aparte es cínico. Su hijo se ve un buen muchacho. Platíqueme de Maruco.
0: No, ahorita vamos para allá.
6: Mire, yo le voy a dar una recomendación. Claro que aquí le esperamos. Por favor, necesito que traiga su credencial de lector. Hable con el apoderado legal. Hable con el licenciado López. ¿Dónde vive usted?
0: Hasta Coacalco.
6: Ah, ¿sabe cuánto tiempo va a ser de Coacalco hasta la Miguel Hidalgo? Mire, está el licenciado López. Él es el apoderado legal de la institución donde presta sus servicios su hijo. Hable con él. Yo le voy a echar la mano. Aquí, el único que está podrido es el Maruco. Dígale, consígale el perdón. Dígale que su hijo es un chico bueno. Háblele de su hijo, porque es la única persona que en este momento puede otorgar el perdón y no levantar los cargos hacia su hijo Luis. Usted dice, ¿lo toma o lo deja? Si usted me dice que no, yo respeto. Si usted quiere que le dé el apoyo, le comunico ahorita al licenciado. ¿Qué decide? Le estoy preguntando, señora, ¿qué decide? ¿Que no va a hablar?
25: Bueno.
6: Sí, dígame.
25: Sí, ¿con quién
6: hablo? Habla el licenciado Gutiérrez. ¿Con quién hablo?
25: Con el papá de Luis.
6: Ah, señor, ¿cómo está usted? Buenas noches. Estaba platicando con su señora esposa, no sé si le ha puesto al tanto. Ya habló con Luis, ya habló con Samuel, con el patrón hasta el día de hoy de Luis. Hay una situación muy delicada, vergonzosa, de dos zampones, el Maruco y el Guaypipí, el señor Luis y el señor William. Y pues desgraciadamente están aquí en el Ministerio Público. La institución está levantando la querella correspondiente. Se les acusa de robo de efectivos, celulares, equipos de laptops. Y yo le comentaba ahorita a su esposa que sería importante que pudiera hablar con el representante legal de la institución para obtener el perdón.
25: ¿Me lo puede pasar?
6: ¿A quién quiere hablar usted?
25: El apoderado legal, me dice usted.
6: A ver, permítame. Licenciado López, un favor. Estoy hablando con la familia. Sí, con la mamá. No sé, una persona que se acredita como el papá. Sería importante que lo haga con usted.
25: Híjole, a ver, sí. Y buenas noches, licenciado López.
7: Sí, buenas noches.
25: Sí, dígame, ¿quién es usted? Disculpe.
7: Soy el papá de Luis.
25: Ah, de uno de los dos tampones. Dígame. Me comentan aquí, licenciado, que tiene o quiere hablar conmigo. No sé qué tenga que hablar. Dígame.
7: Pues le digo que me dijo el señor ese con el que estaba hablando que
6: hablara. Sí, perdón, licenciado. Yo nada más intentaba, colega, que podamos apoyar en este caso a Luis. Luego se nota que el marruco, pues es un tipo, un buen ciudadano, pero bueno. La ignorancia es atrevida. Señor, como se llame, no sé su nombre, me comunicó la señora Diana con usted. Yo lo único que intenté y hablé con su esposa es que trataran de obtener el perdón, pero bueno, creo que la ignorancia es atrevida de su parte. Entiendo ahora por qué, pues su hijo es un pobre delincuente y un papanatas.
7: Pero,
6: intenté ayudar.
7: De forma, perdón, de cómo, o sea, ¿qué es lo que usted... ¿Perdona quién?
6: Usted tuvo la oportunidad. Por eso le comuniqué al apoderado legal para que buscara y pidiera el perdón a su hijo. Pero como tienen el coche en el cerebro y su esposa se la pasa llorando, bueno, a mí me apena mucho. Los esperamos en el Ministerio Público. Y bueno, pues vayan preparando las tortitas o la ropa del señor.
7: ¿Ministerio de dónde?
6: ¿Mandé?
7: ¿Qué Ministerio Público?
6: Señor, se lo he dicho 3 veces. ¿Me comunica a su esposa, por favor?
7: No, sí, ella se puso nerviosa, ya no puede ni contestar el teléfono.
6: Bueno, ella no puede contestar el teléfono, se la pasa llorando. Y usted es un retrasado mental, es muy...
7: Ella está mal.
6: Uno intenta ayudar. Lo único que puedo hacer por usted, lo último y lo único que puedo hacer con usted es comunicarle a su hijo Luis, porque realmente no, creo que no le da. A ver, por favor, oficial, tráigame a Luis. Sí, no, la mamá está llorando y el papá, sí, tiene cerebro de cacahuate, sí. No, no sabe ni hablar. Le di la oportunidad de hablar con el representante legal. A ver, Luis, habla con tu papá.
25: ¿Qué pasó, papá?
7: ¿Qué pasó?
25: El maruco me dijo que era fácil agarrar la excusa.
7: Sí, que no agarraste.
25: Es que me dijo que nunca se había dado cuenta de lo que hacía.
7: ¿Que nunca se había dado cuenta?
25: Él me dijo que no se daba cuenta y que los echaba a la mochila.
7: Y luego...
25: Y yo le eché la mochila y yo me saqué la mochila y cuando ella sacó la mochila nos revisaron y a la hora que me revisaron vieron las cosas en la mochila de la herramienta.
7: ¿Y qué traía en la mochila?
25: Traía dinero, traía celulares y una laptop.
7: ¿Pero qué nos echó las cosas a la mochila?
25: Y le contó a Maruco y ya le dije, pero dice que no tiene nada que ver aquí.
7: ¿Te dijo Maruco que la echara?
25: ¿A mi mamá?
7: Te estoy oyendo, ya te contestó.
25: Mamá, ¿sí me oyes? ¿Qué pasó? ¿Cómo se oye tan bajero, mamá? ¿Esto es una broma?
8: ¿A toda mano? ¡Fue broma!
6: Luis, tu mamá te va a mandar a la fregada, ¿eh?
25: Me va a cerrar en vida.
6: Oye, contigo sí se puso, te regañó, te dijo y todo, pero con el licenciado era un humilde abejito. Muda. Y bueno, tu papá creo que solamente se entiende él, porque... A ver, mo. Oye, ¿por qué le quisiste hacer la broma a tu mamá, que en este caso se metió tu papá, Luis?
25: Porque la quiero mucho y pues este se preocupa mucho por mí.
6: No, y se ve que adora al William, ¿eh? Al marruco se ve que lo adora. Y con esta broma, si de por sí no lo quiere, ahora menos. A ver, está llamando. Vas, Luis, vas.
25: Bueno.
9: ¿Qué pedo, güey? No.
25: ¿Qué pasó?
9: No, güey, no hagas que ni vayas a regresar, ¿eh?
25: Pasa, mamá.
9: Güey, no quiero hablar contigo, güey.
25: Pasa, ¿en tu plan dónde?
9: ¿Qué se va con Guapi? Que no, güey. No, pasaron de...
0: dos estúpidos.
3: ¡Oh, Dios!
25: No, mi mamá.
0: No, pues hasta fuimos a despertar a la mamá del Maruco, güey.
25: Pero si, bueno, es que...
0: Güey, no, pues no te pases de lanza, porque sabes cómo se pone mi mamá, güey.
25: Ya para decirle.
0: Güey.
25: Quiero explicar por qué la broma, pon el altavoz.
0: A ver, ahí te escucha.
25: Mamá, te hice la broma porque te quiero mucho y sé que te preocupa mucho por mí.
6: No, pues sí, se nota que... Oye, a ver, ¿el Maruco vive o el Marruco o el Maruco vive cerca?
25: Sí, es mi vecino.
6: Oye, no manches, ya hasta le fueron a decir a la jefa, güey.
25: ¡No, te grabaron la pinta mañana!
6: Pues no escuchaste qué es lo que dijo. ¿Quién contestó? Tu hermana, ¿no?
25: Sí.
6: Que ya hasta la fueron a levantar, algo así entendido, a despertar.
25: Sí, ya
6: fueron
25: a
6: despertar
25: a su mamá, y eso, y no,
6: oye, están bien enchilados tus jefes. Oye, qué forma de decirles que los quieres, papá. A ver, estoy marcando a ver si te los pasan. Oye, vas a dormir calientito esta noche, Luis, ¿eh? Y el William. Oye, ¿sigues trabajando en la sucursal a esta hora?
25: Sí, tío, que estamos instalando esta noche.
6: ¿Y qué? ¿Hasta qué horas le pegan?
25: Hasta las 6, 7 de la mañana.
3: La llamada se cobrará.
6: Ah, caray. ¿Pero empezaste a qué hora?
25: No, pues llegamos a trabajar desde las 8 de la mañana.
6: Híjole, pues es manda, ¿o qué, papá?
25: Ya ves, dice el patrón, que te salgo vivo.
6: No, pues con tantas horas de chamba, yo creo que por eso sí merecías la broma. Bueno, pues mi Luis, ya no contesta tu familia. Díganme, por favorcito, ¿cómo se oye el Panda Show?
25: A toda máquina.

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3: En este viernes, comunícate y haz tu broma de todo México, 807-26-34-82. 800 panditas, si estás por La Mejor FM en este viernes 5 de julio del 2026. Para toda la banda allá en los Estados Unidos, a través de la aplicación rojita de Claro Música, 855-2611-804. Contáctame a través de la X. Estoy en arroba quiero la broma. A través de la X, envíame un tweet. Mientras tanto, más diversión. Y tengo a David. ¿Qué onda, David? Buenas noches. ¿Cómo estás? ¿Qué haciendo?
4: Aquí, mira. Así, esperando para hacer mi broma.
3: Eso, chintrolo. Como debe decir, ¿quién va a ser la víctima?

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1: Que haz de cuenta que yo durmiendo, así en mi sueño, hablé y la mencioné a ella.
2: ¡No manches! ¿Estabas dormido en tu casa, en tu cama con tu mujer y se te salió el nombre de la amiga?
3: ¡Oh, Dios!
1: El acto, y yo creo que me quedé dormido como una media hora y empecé a hablar de eso.
2: A ver, ¿cómo?
1: O sea, di cuenta que terminé de hacer el acto, güey.
2: Ajá.
1: Y pues, yo creo que me quedé dormido como una hora, por decirlo así, y empecé a hablar de ella. Bueno, porque eso fue lo que ella me reclamó al siguiente día, ¿no?
2: A ver, terminaste una noche acalorada, un ratito acalorada. Descansaste, te apoyaste así como diciendo, uff, qué rico. Y de repente, a roncar, y se te salió el nombre de...
1: Jacqueline.
2: No. No inventes. ¿Y qué te dijo? ¿Y cómo justificaste? ¿Qué onda?
1: No, pues te das cuenta que yo soñando, bueno, hablé dormido y lo que yo mencioné fue decir que le iba yo a ir a dejar en la moto a su casa.
2: Ok.
1: Ajá, entonces te das cuenta que eso fue lo que me estaba reclamando el otro día. No, que de seguro la has de dar su ray, quién sabe qué. Fue lo que me estuvo ahí diciendo. Pues bueno, de ahí para acá pues me trae como que en burla, pero pues como sí tengo unos antecedillos por ahí.
2: Bueno, entonces ya está el asunto. La primera llamada a Noemí justificando que te vas a quedar en doble turno. La segunda llamada, confundiéndote de nombre, Jacqueline, diciéndole, oye, ya le hablé a aquella, ya salí de la chamba, ahorita ya me subo a la moto y paso por ti, mamita. Ahora sí vamos a poder rock and rollear como nos gusta.
1: Decirle allá que no, pues que voy para su cantón, que si todavía sigue sola, y aventarnos ahí en su cantón otro pajezón.
2: Claro, pero mencionas, ¿llevas la moto ahorita?
1: Sí, ya traigo. Siempre.
2: Pero mencionas el tema de la moto. Ya hablé con aquella. Si le dices, ya hablé con aquella, voy a subirme a la moto para ir a tu casa. ¿Para qué relaciones su mente? Ok, bueno, vámonos a la bromita. Número privado, número público, llamada de tres, ¿cómo sugieres?
1: Pues, igual así como sea, güey. No sé, llamada de público.
2: Un número, pero ¿cómo vas a justificar el número?
1: Pues yo digo que es de mi patrón, sabe que no traigo saldo, güey.
2: Órale, pues dices que es de tu patrón. Ya está, echa la machaca, señores, marcamos. En directo desde el Panda Goose Center. Las bromas están en este que es tu show.
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2: No le digas mi amor, nada más, Noemí.
1: No.
2: Que se note acá, rarón.
11: Bueno.
1: Oye, hija, pásame a tu mamá.
11: Ah. ¿Qué pasó?
1: Oye, te voy a llegar más tarde.
11: ¿A qué hora?
1: Pues yo creo como a las 11, yo creo.
11: Ah, pues, ya.
1: Porque el don, como ahorita estamos cortando mezclilla y nos atrasamos, quiere que le entreguemos mañana al maquilero todo.
11: Ah, ya.
1: Pero a lo mejor y me acompaña el ganso a la casa. Me vas a dejar y ya de ahí ya se jala y nos vamos acompañados.
11: Ah.
1: Sí.
11: Ah, bueno. Y está bien. Bueno, sí, para no esperarte para cena.
1: Ajá, pues si no, cenen ustedes y ya me dejas ahí, un plato. ¿Qué vamos a comer?
11: Pues es que ya sobró arroz, traje consomé y compré para una torta de jamón nada más.
1: Va, oye.
11: ¿Qué pasó?
1: ¿Qué estás haciendo ahorita?
11: Estoy bañando a los niños.
1: Ah, bueno.
11: ¿Por qué?
1: No, nada más digo.
11: Ah.
1: Vale.
11: Ah, bueno. Sí.
1: Va, sale.
11: Sí, está bien, entonces ahorita. Te vienes con cuidado.
2: Ya le colgué. Oye, vamos a marcarle de boleto porque si no va a contestar alguien de tus hijos. Porque es el teléfono de tu esposa, ¿no? Entonces acuérdate, ya quedamos la moto, chiquita, voy para allá. Va, en caliente.
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2: Bien natural, bien natural.
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2: Jacqueline, chaparrita, voy para allá. Ya hablé con aquella, le dije que iba a salir tarde, acá medio borlón. Ya, me subo a la moto.

0: paso.
1: Oye, ya que, ya voy saliendo de trabajar. Sí, todavía son tus papás para pasar rápido. Bueno, si no son tus papás para pasar rápido y vernos otra vez. ¿Cómo ves? Ya hablé con Acuyo y ya le dije que me voy a quedar más tarde aquí a trabajar con el Don.
0: ¿Estás loco? ¿Qué madre?
1: Paso por ti en la moto rápido. ¿O dónde te veo?
0: ¿Estás loco? ¿Qué te pasa?
1: ¿Ya qué? Digo que si, sí o no, si se va a armar o no, avísame, si no para, pues mejor moverme ya.
0: ¿Qué estás haciendo, güey? ¿O qué madre?
1: Jacqueline.
0: ¿Qué no escuchas Jacqueline? ¿A tus hijos que te están gritando? ¿Qué es, madre?
1: ¿Bueno?
0: ¿Qué no escuchas a tus hijos o qué madres?
1: ¿Quién habla?
0: ¿Qué madres?
1: No manches. ¿Y a mí?
0: ¿Qué madres?
1: No, nada. Es que iba yo a pasar rápido por ya que paré por el pan para que nos había encargado aquí el Don. Y iba a pasar rápido por ella nada más.
0: Madre David.
1: No, es que
2: Oye, ¿con quién estás, hermano? ¿Qué hizo hoy en la botana?
1: Hasta mi patrón está aquí, güey.
2: Oye, ¿está hasta tu patrón?
1: Sí, el patrón okay. Está aquí, güey.
2: Oye, no, pues entonces, pues, si se está riendo, a lo mejor ahorita lo metemos a la broma, ahorita. ¿Cómo se llama el patrón?
1: No, Jorge.
2: ¡Ah, no le saques, Jorge! ¿Cómo que no? El que se ríe se lleva. Bueno, vamos a marcarle ahorita de boleto y dile... No, pero ahora sí es bien cariñoso. No, mi amor, ¿conoce tu patrón? ¿Conoce a tu patrón esta Noemí?
1: Sí, lo ubica. Bueno, medio de vista nada más. Porque ha venido aquí.
2: Bueno, mira, ahorita tienes que limpiar la basura que hiciste, ¿ok? Dile, oye, no, pero ahora sí bien cariñoso. No, mi amorcito chiquita, no, espérate, es una confusión. Lo que pasa es, como te digo, todavía sigo aquí en la chamba. Mi patrón me pidió que... ¡Ay, le dices que cualquier cosa, ¿ok? Y ahorita improviso a ver si entro como el patrón. Señores, marcamos las bromas en el Panda Show.
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2: Bien tierno, bien amoroso, chiquita. No, es una confusión, espérate. Es que no me dejaste explicarte.
0: ¿Qué madres quieres?
1: Espérame, creo que te estás confundiendo tú.
0: ¿Qué? ¿Tu madre? ¿Qué quieres?
1: Estoy trabajando. Bueno, quiero platicar bien contigo. Estoy aquí trabajando todavía.
0: ¿Y luego?
1: Pues sí, nada más. Es que iba a pasar yo por Jackie porque ella salió a traer unas cosas. Salió con el maquilero y iba yo a pasar por ella.
0: ¿Y luego?
1: Pues ya nada más íbamos a ir a traer el pan que nos encargó el
0: por
1: Don.
0: Por eso, ya tráeme la moto y ya te regresas a trabajar.
1: Ya me dejaron salir.
0: ¿Y luego?
1: Pues ya voy para allá ahorita en un rato. Lo que yo quiero es que no quiero llegar a pelear ahorita que yo llegue a la casa, por los niños más que nada.
0: ¿Y qué? ¿Y Vale ya escuchó todo lo que estás diciendo?
1: Ahorita yo hablo con ella, ya está grande, ya entiende las cosas.
0: ¿Y luego?
1: Ahorita que llegue, te voy a hacer una pregunta, ¿va?
0: ¿Qué quieres?
1: ¿Cómo soy el Panda Show? Es una...
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2: Oye, a ver, todos los que están ahí en el taller, hay que decirle lo que dice Noemí. ¿Cuántas veces te lamentó tu mujer? ¿Tres? ¿Cuatro?
1: No manches,
2: hijo de Calimán, espérame, le estoy marcando a ver si podemos hablar con ella.
1: ¿Te prendió el chido, sí o no?
2: ¿Y regularmente cuando pelean te miente a tu madre?
1: Sí. ¿Qué quieres? Es una broma del Panda Show, amor.
2: Noemí. Oye, está, híjole, te no dije, man, compadre. No vas a poder llegar, olvídate de la cenita y esta noche no te va a soltar. No, es más, Es más, hermano, hoy cuando estés dormido, bueno, trata de despertarte y empiezas a simular. No, sí, Jacqueline, sí, en la moto, en la moto. Oye, pero como que es de las que le va a costar trabajo bajársele el coraje, ¿no?
1: No, manches, sí me cuesta un buen.
0: Bueno.
1: Flaca, pásame a tu mamá, hija.
0: Mamá, te da David.
2: Uy, ya está David, no, papá.
1: No, hombre.
2: David, tómala, güey.
1: ¿Le explica, hace panda?
2: Tú, pero
0: no la quiere.
1: Pásamela, dile que conteste.
0: Es que está cambiando a Enias.
1: Sí, pásamela, dile que rápido. Tú síguelo cambiando. Para que hable panda con él, ella, si no.
2: Tú si síguelo no cambiando. ¿Cómo se llama tu hija?
1: Valentina.
2: Hola, Valentina. Hola. ¿Cómo estás? ¿Vale? Valentina. Oye, bueno. ¿Este David es tu papá?
0: No.
2: Ah, no, con razón.
0: Es del Sancho.
2: Es del Sancho. Ya escuché a tu mamá, ¿eh? Ya escuché a tu mamá. Oye, dile a tu mami que se aliviane. ¿Me la puedes comunicar, por favor? Noemí. ¿Podemos hablar, Noemí?
6: A ver, dígame.
2: A ver, David, dile por qué la broma a Noemí. Ahí está.
1: Amor.
6: ¿Qué quieres,
1: amor?
6: No manches,
1: te
6: pasaste de lanza.
1: Una bromita, amor. Ya lo llevaba planeando.
6: No, manches, a la que mataste bien fofo a Vale. Estaba llore y llore.
2: ¿Ya viste por estar contestando con el manos libres? ¿Ya viste? Para que veas. La broma era para ti, no para la hija de ustedes. O para la hija del Sancho, como dijiste. Para ti. Pero, oye, ¿es cierto que una vez estaba dormido y mencionó el nombre de Jacqueline?
6: Sí.
2: ¿Sí?
6: Sí, dijo
2: Jackie. ¿Y después de tener una noche de reencuentro? Por eso te hizo la broma. Pues digo, sabía que ibas a caer. Pero Noemí, ¿lo vas a esperar con cena calientita o ya no?
6: No, no lo voy a dejar entrar.
2: ¿No lo vas, neta, no lo vas a dejar entrar?
6: No, nada más que me dije la moto y que se regrese.
2: ¿Y por qué la moto? ¿Por qué peleas tanto la moto? ¿Pues de quién es o qué?
6: Pues mía.
2: ¿Ah, tú la compraste?
6: Pues está mi nombre.
2: Ah, ¿pero quién la pagó?
1: Pues yo, Bandai. La pues pagó ¿qué? Con mi dinero.
2: ¿Y qué? ¿Vas a creer que la moto te haga el amor o te mantenga o cómo?
6: No, pero por lo menos sirva para irme a trabajar.
2: Oye, Noemí, ¿neta alguna vez pensaste caer en una bromita del Panda Show?
6: No, la verdad no.
2: Se no estuvo chida. Aliviánate, Noemí. Pues puro cotorreo, hombre. ¿O no?
6: No, pues sí, aparte, pues la verdad ni le creí porque no creo que sea capaz de eso, pero simplemente que me puso así de nervios porque estoy bañando a mis hijos, ya tenían frío y luego mi hija ya estaba llorando, la grande, y como que ya me...
2: Y a David ya le estaba llorando, la chica. Oye, Noemí, mándale un besito a tu viejo. Ándale, por los 6 años de que están juntos. Mándale un beso. Ándale. Mándale un besito, no sea ranchera. Ahí, ándale.
0: Mándale un beso a papá.
2: Ay, mira qué bonito. Pero bueno, pues ahora sí, Noemí, familia, chamacos, compañeros de trabajo, toda la familia, díganme cómo se oye el Panda Show.
1: ¡A toda máquina!
2: Y con esto nos vamos en este viernes 5 de junio del 2026. Hasta aquí las bromitas del Panda Show por La Mejor FM. Yo regreso el próximo lunes. Que tengan un buen fin de semana. Buenas noches. Pásenla bien.
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1: Revista del Consumidor Radio. ¿Sabías que un mal uso de tu rastrillo desechable no solo acorta su vida útil, sino que también favorece la aparición de bacterias? Cuidar tu piel empieza desde saber elegir el producto correcto en el supermercado.
2: Además, si viajas a alguna de las sedes de la Copa Mundial 2026, te compartimos las mejores opciones para mantenerte conectado. De esto y más platicamos hoy. Quédate en Revista del Consumidor Radio.
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1: Los rastrillos desechables son herramientas de afeitado que tienen como objetivo ofrecer una opción práctica, higiénica y económica para el cuidado personal. Este tipo de productos son de uso limitado, ya que dependiendo de su calidad pueden durar de 5 a 10 afeitadas.
2: Su bajo costo los vuelve ideales para viajes o uso ocasional. Además, su distribución es amplia, pues se encuentran en supermercados, farmacias o tiendas de conveniencia. Están fabricados principalmente de plástico, lo que puede facilitar su manejo. Cuentan con un mango, un cabezal con navajas preinstaladas de acero inoxidable y una banda lubricante.
1: En el mercado podemos encontrar modelos para mujer y para hombre, y aunque la tecnología es similar, cada tipo de rastrillo se segmenta por género para adaptar su forma y banda lubricante a diferentes zonas del cuerpo. Esta segmentación responde a las necesidades prácticas y estrategias de marketing, que suelen reflejarse en los precios, ya que los productos de mujer son más caros que los de hombre.
2: Para ayudarte a elegir mejor, el Laboratorio Nacional de Protección al Consumidor puso a prueba la resistencia y desempeño de 26 modelos distintos, 13 modelos para mujer y 13 para hombre. Se realizaron distintas pruebas para comprobar que los empaques incluyeran la información comercial en español de acuerdo con las normas oficiales mexicanas. También se revisó a detalle el estado de las navajas, analizando el estado original del filo y que estuvieran libres de oxidación o cualquier daño.
1: También se determinó la carga máxima de los mangos antes de romperse. En este caso se convocó a un panel de personas consumidoras que calificaron aspectos como la efectividad en el afeitado, la experiencia de uso y el cuidado y protección que brindan a la piel.
2: En el caso de los rastrillos para mujer, los resultados fueron los siguientes. Todos los modelos analizados presentaron su información comercial correctamente. El modelo de la marca Chedraui presentó imperfecciones en las hojas, navajas. Tres modelos de Gillette, dos de Equate, Chic, Envisage y Bic obtuvieron la excelencia en la prueba de cuidado y protección de la piel. Los productos que calificaron con excelencia al promediar todas las pruebas fueron Bic, Envisage, Chic y tres modelos de la marca Gillette. Recuerda que la calidad puede ser la misma, pero el precio no. Por ejemplo, el paquete de Chic cuesta 161 pesos y trae cuatro piezas. Estarías pagando 40 pesos por rastrillo. Por su parte, el paquete Gillette Venus Extra Suave cuesta 154 pesos, pero al traer menos piezas, cada rastrillo te cuesta 77 pesos, casi el doble. Por eso es importante que compares los precios y desempeño de cada producto.
1: Ahora, en el caso de los rastrillos para hombre, se encontró que todos los modelos presentaron correctamente su información comercial. Tres modelos presentan imperfecciones en las navajas, Chedraui y dos de la marca Daycare. Cuatro modelos calificaron con excelencia en la prueba de cuidado y protección en la piel, tres de la marca Gillette y uno de la marca Envisage. Es importante evaluar el desempeño y el costo por unidad antes de elegir. Por ejemplo, en el paquete Envisage, calificado con excelencia, cuesta 40 pesos y contiene dos piezas. Estarías pagando 20 pesos por rastrillo. Por su parte, el paquete Bic de cuatro piezas cuesta 107 pesos, lo que eleva el costo a 27 pesos por cada pieza.
2: Usa tu presupuesto de manera inteligente. Presta atención a las recomendaciones de compra y uso. Compra tus rastrillos en comercios establecidos y revisa que el empaque esté en buenas condiciones. Guarda tu comprobante en caso de que necesites realizar algún cambio por defectos de fábrica. No compartas el rastrillo con otras personas, aunque sean de tu propia familia. Cámbialo cuando notes que necesitas hacer más presión para rasurar adecuadamente.
1: Usa gel o crema para afeitar. De esta forma tu piel sufrirá menos. Usa crema sin fragancia o aloe vera para cuidar tu piel después de afeitarte. Déjalo secar después de utilizarlo. La humedad puede dañar las navajas. Guárdalo en un lugar limpio y sin humedad después de usarlo.
2: Tu elección va más allá de la marca. Se trata de calidad, precio y sobre todo responsabilidad. Al terminar la vida útil de tu rastrillo, no olvides desecharlo de forma segura. Envuélvelo en material resistente o colócalo dentro de un envase vacío para evitar que las hojas queden expuestas. No olvides que la información es tu mejor aliada para consumir de manera responsable.
1: Boletos digitales, mapas, transportes, pagos y hospedaje dependen del acceso a datos móviles. Pero, ¿sabes cómo mantener la conexión al cambiar de ciudad o país sin agotar el saldo, pagar cargos inesperados o perder tu número? Para controlar el uso de tus datos móviles y evitar gastos excesivos en tu celular, tienes que saber qué es lo que estás usando.
2: Si cruzas la frontera y quieres seguir conectado, el servicio de roaming permite que tu número funcione fuera de México, ya que al momento de pisar suelo extranjero, tu celular se conecta a la red de otro operador para que no dejes de postear ni de llamar.
1: Es importante que tomes en cuenta que las tarifas internacionales suelen ser más elevadas, dependiendo de tu plan, operador y país que visites. El cobro puede ser por cada minuto, mensaje o megabyte que uses.
2: Si el roaming no es para ti, sigue estas recomendaciones. Primero, revisa si tu plan ya lo incluye. Y si no es así, desactiva la opción en tu configuración, porque al cruzar la frontera, el equipo podría conectarse automáticamente y generar cargos imprevistos.
1: También verifica cuál es tu línea predeterminada para llamadas y datos. Así evitarás activaciones por error y costos adicionales. Viaja con información y evita sorpresas con la cuenta.
2: Ahora hablemos de las eSIM, un chip digital que se descarga mediante un código QR o una aplicación.
1: Este puede incluir llamadas y mensajes o solo datos. Su ventaja es que te permite conservar el número habitual, ya que los dispositivos pueden manejar dos líneas simultáneamente, la física y la digital.
2: Para viajes internacionales, muchas personas optan por una eSIM regional que les brinda datos móviles y simultáneamente mantiene la línea original exclusivamente para llamadas importantes o emergencias.
1: Presta atención, sigue estos tres pasos clave. Primero, verifica qué incluye exactamente el servicio. Segundo, revisa a detalle los términos y condiciones. Y tercero, confirma quién es el proveedor y bajo qué esquema opera.
2: Toma en cuenta que no todas las eSIM cumplen con los mismos requisitos regulatorios que los operadores tradicionales. Por eso, antes de pagar, lo mejor es informarte bien.
1: Por ello, te traemos una guía rápida para que sepas si debes usar roaming o una eSIM. En caso de que uses roaming antes del viaje, verifica si tu plan incluye Estados Unidos y Canadá. Confirma si se activa de manera automática y revisa muy bien los límites de uso y las tarifas adicionales. Ya cuando estés en tu destino, activa el roaming solo si lo necesitas. Monitorea constantemente tu consumo desde la app de tu operador. Y cuando por fin regreses a casa, desactiva el roaming si ya no lo vas a usar. Y revisa cuidadosamente tu factura.
2: En cambio, si eliges la opción de la eSIM, toma en cuenta lo siguiente. Antes de empacar tus maletas, verifica la compatibilidad y confirma que tu equipo esté desbloqueado. Compara planes regionales para Estados Unidos, México y Canadá. Descarga y activa la eSIM antes de salir de viaje. Durante tu estancia, configura la eSIM como tu línea principal de datos. Desactiva el roaming en tu línea principal y monitorea el consumo de datos en el plan que contrataste. 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
1: 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Listo. 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
2: ¡Buenos días, Tijuana! 6 de la mañana ya con 3 Minutations, su copa José Reynoso, el Bebechito, con usted. Hasta las 10 de la morning, ya se las sábanas, complacencias, los duelos, vamos a agarrar curas, saluditos, el clima y todo el business se va a armar el día de today. Pero mientras, usted va para el otro laridi, ahí le va el reporte, porque por San Isidro, filas regulares. Ay, güey, yo la neta la estoy viendo ahí por adelantito de las canchas de fútbol, aunque el trafiquito se ve... desde el semáforo que está antes. En la Red Lane el trafiquito se ve desde el Parque de las Quinceañeras, mientras que en la Sentry la neta no se ve. O sea, como que se empieza a hacer ahí por el último alto del Padre Quino. Mientras que en el cross a pie dice 30 Minutations. Bonafet West dice que todavía no marca la fila en Otay. La fila regular está hasta el Boulevard Industrial, la Red Lane, ahí al Romero Manso, la Sentry, a medias leches ahí del Callejón, y en el cruce a patín por Otay me marca solamente 20 Minutations. Así están las cosas de nuestra hermosa TJ. Si usted ve algo, por favor, avíseme. A la gente ayer que a las colonias que sacaron sin agua ahí por las reparaciones de la sed, dijeron a las 7, güey, a las 3 ya no tenía agua. No, no, no, te digo, ojalá y así sea la recuperación, ¿no? O sea, para lo malo, lo bueno. Mientras, ya se la sabe, el WhatsApp de la mejor es 664-342-4488, 664-342-4488. Mande su audio, pida su rolita, ya se la sabe, las únicas condiciones que sea un exitazo, un tazo del Winnie Pooh, y aquí se la pongo. El último bloque de cada hora es para complacerlo. Me puede seguir en redes también, José Reynoso el Bebechito, te le voy a subir la fotito de la morning, José Reynoso el Bebechito, en Facebook, Instagram y TikTok como Bebechito Reynoso. Aquí iniciamos con todo, en la mejor 90.7.

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9: 6 de la mañana con 22 minutos. Ahí les acabo justamente de subir una fotito en el Facebook, La Mejor Tijuana. Métase ahí, deje sus saluditos, sus buenos días, sus buenas vibras. En un ratito más le mandamos saluditos al aire. Y ya se la sabe, el WhatsApp de La Mejor, 664-342-4488. 664-342-4488. Ahí mande su audio si usted quiere pedir una rolita. Ya se la sabe, las condiciones. Que sea un exitazo. Un tazo del Winnie Pooh y el último bloque de cada hora es completito, enterito, para complacerlo.

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0: José de Sani.
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0: Florindo Flores.
4: ¡Presente!
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0: ¿Qué pasó, Crayola?
1: ¿Es cierto que los besos de las mujeres son venenosos?
0: Ay, no hagas caso, eso es mentira.
1: Ay, ya lo sé, babosa, pero riega lo que nos conviene.

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0: 6 de la mañana ya con 37 minutos. Vámonos para el otro Laredo, no sin antes decirles que estas garitas son traídas a ti por AppSuma. 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Vámonos para el otro Laredillo. Ahí le va el reporte por San Isidro. Filas regulares están ahí por donde están las canchitas de fútbol, mientras que en la Ready Lane, ahí por el Parque de las Quinceañeras, en la Sentry, ya la neta no hay naranjas dulces. Bueno, al menos por el Padre Quino. Ahí está, se ve ahí por el último alto, pues. El último alto, ahí nomás. Como que apenas ahí se está frenando la gente, pero está fluyendo. En el cruce a Patín por San Isidro me marca que hay media hora de espera. Vámonos para Otay. Perdón, la Pet West igual no me marca. El vato yo creo que todavía no se levanta. Y en Otay, la neta, pues sigue el mismo reporte en el cruce a Patín, pero yo la fila la estoy viendo la regular a la Ciudad Industrial. La Ready Lane yo estoy viendo desde los campos de béisbol acá abajo. O sea, pasas el puente Caracol de la Alameda y ahí adelantito. Y la Sentry, ahí donde está el techito de los del cruce a Patín. A pie me marca 20 minutos, pero la neta, no le creo, no creo. 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Vamos a hacer la pausa y regresamos con las complacencias. Acuérdese, usted la puede pedir al 664-342-4488. Pida su rolita, que sea un exitazo, un tazo el Winnie Pooh. Y aquí lo complacemos en la mejor.
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0: 6:45. Échale, mijo.
1: Buenos días, Debuchito. Que tengas un excelente turno, papi. Ahí sí puedes con placer. Échale. El forzote. Andamos ready con los tucanes. Me gustó esa rola. Me proyectó los 90 cuando todo era bien feliz. Te amo, perro.
0: Y sí, papito, ahí le va, mijo. Andamos ready. Sí, cierto. Un viajecito en el tiempo, mijo. 664-342-4488. Pida su rolita. Puro exitazo. Puro tazo el Winnie Pooh. Aquí es la mejor.

0: 6:48, échale, mijo.
1: Bebé chulo, bebé mocho, bebé sucio. Buenos días, aquí andamos viviendo. Viviendo, percote. No te vayas a ir por otro lado.
0: ¿Y si me quiero ir qué, papi?
1: Te hago un turno. Ahí este. No, vale, porfa, eso. La máquina del tiempo. Va. Por favor. Un turno, bebé chito. Un beso de nuevo, globo perro.
0: Igualmente, Danielito hermoso, iré. Si anda didiando, como usted quiera estar, súbala a la mejor.

0: 51. Vámonos con la que sigue, échale, mijo.
1: Bueno, de hecho, ¿qué onda, de hecho? Buenos días, feliz sábado, feliz cumpleaños. De hecho, ahí se puede complacer con la canción, la de Monedas sin Valor de los Invasores. Ahí está. Feliz sábado para todos.
0: Ahí está, mijo, ya la pidió usted. Ya se la sabe, 664-342-4488. 664-342-4488. Mande su audio, que sea un exitazo, un tazo el Winnie Pooh, aquí la mejor.

0: 6:54.
1: ¡Bebechito, bebechito! ¡Buenos días, bebechito hermoso!
0: ¡Buenos días, papi!
1: ¡Que tengas un bendecido día, bebechito!
0: ¡Igualmente, papi!
1: ¡Sí, me va a compartir con la cajita de la coladera!
0: ¡Va!
1: ¡Y te mando un besito donde no te pega el sol!
0: ¡Ay! ¡Bendiciones! ¡Va que va, papi hermoso! ¡Está, ya la pediste! La del Conalep que no sabe en inglés. Échale, mijo, 664-342-4488. Todo el último bloque de cada hora es para complacerlo enterito para usted.

0: 6:57.
1: Un besito hermoso, precioso.
0: Buenos días. Precioso.
1: Que tengas un excelente fin de semana.
0: Igualmente, papi.
1: Te mando un fuerte abrazo.
0: Yo también a ti.
1: Quisiera ver si me pudieras complacer como siempre con la canción de Aunque ahora estés con él. Te mando un fuerte, fuerte besito. Ya sabes dónde. Ay. En el ojito del Mike Wazowski.
0: ¡Ay, gordo! Bien tronado, mijo. Ay, ay, ay. Ahí la basurolito se la pidió. Súbala a la mejor.
2: Justamente estás pidiendo que te olvide.

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2: 7 de la mañana ya con 4 minutos. Vámonos para el otro lado. El reporte por San Isidro. Filas regulares están ahí adelantito de la Torre Mall, mientras que en la Red Lane, ahí por el parquecito de las quinceañeras en la Sentry, no hay nada. Y en el cruce a Patín, por San Isidro, me marca 30 minutations. Por la Petwest dice que todavía no hay nada, ¿no? No creo. En Otay, la fila regular llega ahí más o menos por el Mañoñas, la Red Lane, al Puente Caracol de la Alameda. Y la Sentry a media leches ahí de su mismo callejón. Y en el cruce a Patín, me sigue marcando 20. La neta, no. Yo creo que ese güey se quedó dormido. Entonces, digo... Ya le dije, ya le avisé, avisa usted si va a cruzar por allá por a pie en Otay. Así que no diga, el bebechito dijo, no sé, la neta, no le creo a este güey. Si, es más, si alguien anda por ahí, por favor avíseme, no sé, si alguien de la Sentry o algo, alguien que pueda ver la fila en el cruce a pie que está escuchando radio, por favor avíseme. O sea, yo creo que voy a hacer mis compas ahí, los güeyes, los tamales, los que venden ahí taquitos o no sé, güey, alguien nos tiene que pasar esa info porque este compa del reporte se queda dormido. Vámonos pues, seguimos con más música aquí en La Mejor 90.7.
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14: 7 de la mañana con 19 minutos. Recuerde que en punto a las 9 arrancamos con los duelos, pero mientras, el último bloque de cada hora es para complacerlo. Así que manda su WhatsApp, aquí lo mejor.

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7 de la mañana ya con 34 minutos. Saluditos a mis amigos de los Tacos Varios Leivas allá del Simón Bolívar. Les mandamos un beso, un abrazo. Ahí nos están escuchando a todo volumen. Yo lo sé, papito hermoso. Ahí le va, mijo. Súbale a lo mejor.

0: 7:38. Vámonos para el otro Laredo. Ahí le va el reporte por San Isidro. Pilas regulares están aproximadamente a la altura de... Ay, güey, es que estoy viendo trafiquito desde arriba del puente antes de dar vuelta para el Secut, pero parece que la fila está ahí por la Torre Mall. La Ready Lane parece que el trafiquito comienza desde el Parque de las Quinceañeras, aunque pareciera que está fluyendo en la Sentry. El trafiquito se empieza a hacer de la Torre Médica y del Padre Quino, pero pareciera que es por el alto nada más ahí, o sea, que está deteniendo el tráfico. Luego, en el Cruz Zapatín me sigue marcando media oreja en San Isidro. Por la Pedwest dice que ya hay 20 minutos de espera. ¿Le creemos? I don't know. En Otay, la fila regular llega al Boulevard Industrial. La Ready Lane llega ahí a la Plaza Alameda. La Sentry ahora sí llega a mediados. Como que está desde el Bellas Artes y comienza a fluir. Y ya como la fila comienza ya a mediados precisamente del callejón. Y en el Cruz Zapatín me sigue marcando 20 minutations. La neta, no le creo nada, pero avíseme si usted ve algo, por favor. Se empieza el trafiquito ahí de Colinas de California hacia las 5:10 para que tome sus precauciones. Yo voy a hacer la pausa y regreso con las complacencias. Aquí la mejor, 90.7.
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0: 7:46. Échale, mijo.
1: Derechito, derechito. Muy buenos días.
0: Buenos días, papi.
1: Sí, me puedes complacer con una canción. Se llama Voy a pintar mi raya con la banda Arcángel. Va. Que Dios te bendiga. Este fin de semana te vaya muy bonito.
0: Vázquez, papi.
1: De parte de Moisés de Dios.
0: Ya estás, mijo hermoso. Ahí le va su rolita. Usted la pidió. Súbala a lo mejor.

0: 7:49. Échale.
1: Buenos días, bebechito precioso. Pedro y Pablo, bebechito, por favor. Pedro y Pablo, échatela. Y que tengas un bonito fin de semana, precioso.
0: Va que va, papito hermoso. Tú la pediste. Pedro y Pablo eran hermanos. Súbale, machín. 664-342-4488. Usted quiere una rolita, pídamela aquí la mejor.

0: 7:53, échale.
1: Bebechito, bebechito, bebechito hermoso, precioso, ¿cómo te amaneció?
0: Bien,
1: papito. Oye, bebechito. Aquí los compitas de la mesa limón, papito hermoso. Estamos esperando que vengas porque te va a tocar.
0: Uy.
1: Oye, compésame con una rolita, bebechito, la de Frecuencia de los Ladrillos de la Sierra. Saludos, te saludan aquí los compitas, los cafibarditos de los Tencos.
0: Mis hermosos ahí del Tencos, ahí por la Plaza Limón. Les mando un beso, chiquitos hermosos. Gracias por tenerme a todo volumen, chiquillos. Y sabe que ya ahorita cotorré con ellos. Le dije, esa rola no la tengo, pero la de Todos Hablan Nada Saben, de Grupo Firme, me dijeron, esa pónmela. Pues ahí le va, mijo, súbale, la mejor.

0: 7:56.
1: Buenos días, buen sábado, padre. Hoy ahí sí se pudiera una complacencia para ir acomodando las cuerdas bucales, ¿verdad? Para este concierto que se aproxima. Ya de tiempo y forma con Jorge Medina y José Cuen. Gracias, padre. Buen sábado y feliz cumpleaños.
0: Ya estás, papito hermoso. Le va en tiempo y forma de José Cuen y Jorge Medina. Y viene ya la siguiente semana, papito.

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2: 8 de la mañana ya con 2 minutos, bueno, casi 3. Vámonos para el otro Laredo, ahí le va el reporte por San Isidro. Filas regulares están, yo veo el trafiquito ahí por la Torre Mall más o menos, mientras que la Ready Lane, el tráfico comienza a hacerse desde el Parque de las Quinceañeras. Parece ser que está fluyendo por ahí. En la Sendri, a la Torre Médica, comienza a detenerse el trafiquito, pero se ve que es nomás por el alto. En el cruce a Patín por San Isidro me sigue marcando media hora en la Fed West, 20 minutos. Por ahí, fila regular, llega al Boulevard Industrial, a la Ready Lane, a la Plaza Alameda. La Sendri a medias leches ahí del callejón. Y en el cruce a Patín por Otay, ya ahora me marca 40 minutos. Así están las cosas. Hay un choquecito, hay un chipén ahí bajando. Pues no sé si es bajando o subiendo para la central camionera. Pero se ve el trafiquito de bajada sobre todo. Entonces, no sé si es carro detenido o si es por abajo. No, parece ser que es sobre el puente. Y está ocasionando. Pero no está tan pesado el tráfico en ese entonces. Para bajar de las 5 y 10 de Colinas de California hay otro chipén y ahí sí está el trafiquito un poquito más pesado. Pero no, la neta, nada fuera de mundo. Mientras nosotros continuamos con más música, ya se la sabe, 664-342-4488. ¡Súbala a lo mejor!

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8 de la mañana ya con 11 minutos. Oye, saluditos para Verónica Duarte de parte de su cochito. Dice que gracias por llegar y alegrar su vida. Que gracias a ti esa sombra se ha vuelto pura luz. Gracias, Verónica Duarte. Te manda decir tu cochito aquí en La Mejor. ¡Súbale!

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0: 8 de la mañana ya con 34 minutos. Vámonos para el otro Laredo. Le va el reporte por San Isidro. Filas regulares. Se ve que está arriba del puente antes de llegar al Secud, mientras que la Ready Lane se ve que está ahí, empieza a hacerse por el parquecito de las quinceañeras. En la Centre, el trafiquito se ve antes de llegar al monumento ahí al Padre Quino. Y en el cruce patín por San Isidro, me marca que hay una espera de... Ay, güey. Dice media hora, ya la neta igual no le creo. Por la Pedwest también dice que media hora tampoco le creo. En Otay, la fila regular llega al Boulevard Industrial, la Ready Lane. Se ve trafiquito desde el puente Caracol ahí de la Plaza Alameda. La Centre, ahora sí, parece ser que el trafiquito ya sube al Bellas Artes. Mientras que en el cruce a Patín por Otay me marca 40 minutations. Te digo, esas filas, la neta, no sé si creerle. Yo por eso le digo hasta dónde llega el tráfico. Pero ya en el cruce a Patín, pues eso en la toma aérea, ahí sí está medio canijo que me salga, ¿verdad? Pero usted que va para allá, pues de todos modos va a cruzar, hombre, ¿para qué nos hacemos? Mejor madrúguele y básele de una vez. Espero y su cruce sea rápido, breve y conciso. Yo voy a hacer la pausa y regreso con el último bloquecito de complacencias. Aquí en La Mejor 90.7.
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0: 8:43. Échale, mijo.
1: Precioso, chulo, hermoso. Muy buen día.
0: Buenos días, papi.
1: ¿Quién como tú? Ponme esa, porfa. Con Ana Gabriela, de ¿Quién como tú? Hoy en camino de Rosarito para Tijuana.
0: Ya está, papito. Se la va a poner el conjunto primavera, papito hermoso. Pero está ¿Quién como tú, mijo? ¿Quién como tú, chiquito hermoso? Ahí le va, acuérdese que en punto de las 9 arrancamos con los duelos de la mejor. 664-6083-907. 664-6083-907. Súbale a la mejor.

8:44. A ver, ¿sabes qué, papito? No, ni más, papito. Te voy a complacer, papito, porque esta ni siquiera era la misma canción, nomás se llama igual. Pero mira, para que veas, uno admite y uno quiere complacer. Así que, papito, ¿quién como tú? Súbale.

0: 8:48. Vámonos, ya ves, sí, lo complací. Sí, lo complací a mi amigo. Échale, mijo, ahora sí, ¿cuál va a ser?
1: Muy buenos días, besito. Saludazos aquí, tu compa Miguelón. Es una cancioncita ahí, si me puedes complacer, la historia entre tus dedos. Te la encargo. Y saludos para todos los que andamos aquí echándole ganas. La colegancia de Didi, Uber y todo lo que manejen. Sale, gracias. Saludos, chacho.
0: Es todo, papito hermoso. Ahí le va precisamente esa rolita. Usted la pidió, mi historia entre tus dedos con banda La Costeña. Y vienen los duelos, 664-6083-907. Guardes bien ese número. Mientras, súbele a la mejor.

0: 8:52. Échale,
1: besito, mijo. Besito. Buenos días, buenos días.
0: Buenos días, papi.
1: Aquí andamos. Con papi, ¿qué? Oye, mándale un saludo a mi compadre Juan Manuel, que ahí andamos en el Uberiano.
0: Ahí está.
1: Y podría poner la canción de Feliz Feliz de Banda Mexicano. Ánimo, que tengo un fin de semana. Besito. Te mando un beso. Mero en el medio del globo.
0: ¡Ay, chiquillo! ¡Qué bonito lo tronó, mijo! Ahí le va, feliz, feliz, para que se pongan así en este sabadito. Recuerden, vienen los duelos de la mejor 664-6083. 9

0: 55, vámonos con la que sigue. Acuérdese, 664-6083-907 es el número para llamar a los duelos. Ya estamos a punto de comenzar.
1: Bechito, feliz cumpleaños. Bechito, la rolita es la de Yo no me maté en la arena. Ah, no, esa no es. 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

0: Buenos días, mi amor. ¿Cómo estás, corazón? Feliz cumpleaños. Oye, Gordo, ¿me podrías complacer con una canción de La Arrolladora, por favor? La que más te guste, chiquito. Un beso en el asterisco.
1: ¡Qué rico lo truenan, perros! Ahí le va, mijo. Cuéntame de La Arrolladora. Súbale a la mejor.

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20: 9 de la mañana ya con 5 minutos, vámonos para el otro Laredo. Ahí le va el reporte. Por cierto, antes de irme al precisamente al reporte de Garitas, tengo un audio aquí que me parece interesante que todo mundo, ustedes que andan en las calles, lo escuchen.
21: Toda la banda que anda circulando por el Aguacaliente se está llenando de Guardia Nacional aquí en el barrio. Yo creo que ya va llegando la selección de Irán, hospedarte. Se va a hacer tráfico, ¿eh?
20: Ahí para que tomen sus precauciones, si usted anda por aquel rumbo, por favor. Por favor, maneje con mucha precaución. Ahí le va por San Isidro. Filas regulares arriba del puente antes de llegar al Secud. La Ready Lane. Ahí el tráfico pesado del el parquecito de las quinceañeras. La Sentry. Despuésito la rampa de la Liberty Hills. Y en el cruce a patín por San Isidro. Me marca una espera de una hora por la Pet West. Dice que 35 minutos en Otay. La fila regular llega al Mañoñas. Mientras que la Ready Lane se ve que llega ahí al Romero Manso. Aunque se ve trafiquito abajo. Pero pues por la reparación, por la construcción del puente que están haciendo. La Sentry a medias leches ahí de su callejón. Y en el cruce a pie por Otay me marca 50 minutitos. Así están las cosas en nuestra hermosa TJ. Fuera de eso, hay un chipén acá entrando ahí por la altura de las torres. Hay otro acá. Antes de llegar a Jardín Dorado, si tú vienes ahí por Lomas de Matamoros, por el Cucapá, pues por esa área se ve un choquecillo. A ver acá, Para salir del área de presa, ¿no? Todo bien. Para bajar ahí por de Colinas de California a las 5 y 10, pues está a la altura de las canchas de básquetbol. Ya avisado está usted. Pero ya llegó el momento más esperado de las mañanas. Los duelos de la mejor, 664-6083-907. Tú llamas y tú eliges al ganador. En esta esquina tenemos a... envueltos en sábanas, Adán Romero.

0: 664-6083-907. Tú llamas, tú eliges al ganador. Envueltos en sábanas de Adán Romero contra Amor de Cuatro Paredes de Enigma Norteño. Tú llamas, tú eliges. La mejor, buenos días, ¿cuál va a ser?
1: La 2.
0: Ya estás, papito hermoso, gracias. La número 2, Amor de Cuatro Paredes. La mejor, buenos días, ¿cuál va a ser? Bueno, bueno, ay, no hay nadie, a ver acá. La mejor, good morning, ¿cuál va a ser?
2: Envueltos en sábanas.
0: ¡Oh, chiquilla coquetona! Ya estás, mija, gracias, gracias. 1-1-664-6083-907. La mejor, buenos días, ¿cuál va a ser?
1: Bebechito, buen día.
0: Buenos días, papito hermoso, échale.
1: ¿Qué te parece Envueltos en Cuatro Paredes?
0: Ay, chiquillo, ahí me quisieras tener, perro. Besos, chiquito. 664-6083-907. Amor de Cuatro Paredes. Lleva dos votos, pero están vueltos en sábanas. La mejor, buenos días. ¿Cuál va a ser?
2: La
0: 1. La 1. Ya estás, mija. Gracias. Se empató. El primer duelo de junio, papá. Y se empata. ¿Qué hubo? La mejor, buenos días. ¿Cuál ganó?
1: Amor de Cuatro Paredes, bebecito.
0: Mijo,
1: amor
0: de Cuatro saludos, Paredes. Mándale saludos, chiquito hermoso. Mándale saludos.
1: Bebecito, un saludo para todos los que te felicitan y no aportan nada para tu cumpleaños. Yo te voy a aportar un kilo de carne. Tú la salsas, bebecito.
0: ¡Ay! Buen día. Papito, me lo voy a atascar hoy. Nomás somos par, hijo. Somos el 90.7, pero porque tú lo dices, somos.
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Mañana ya con 12 minutos. Vámonos con más de Luz de la Mejor. 664-6083-907 es el teléfono a llamar. 664-6083-907. Tú llamas y tú eliges. Son los duelos, los primeros duelos de junio. Y desde que abrimos, papá, empezamos con un empate. Que tan buenas las dos rolas. Pero ahí le va, mijo. Es sabadito, hay que ponerse a bailar. En esta esquina tenemos Sam.

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0: 664-6083-907. Saluditos para Charlie, precioso, para Charlie Jr. y para Michelle, que andan escuchándonos. Dice que este duelo que está bueno, que le haga caso a la segunda canción. ¡Ah! Carrillas, 664-6083-907. La cumbia del mundo contra la dieta. La mejor, buenos días, ¿cuál va a ser?
1: ¡Feliz cumpleaños, mamacito!
0: ¿Cuál va a ser, papito?
1: ¡La dos, mamacito!
0: ¡La dos, ya está!
1: ¡Feliz cumpleaños, chiquito! ¡Besote!
0: ¡Besotes, papito hermoso! ¡Gracias! ¡La dos! 664-6083-907. ¡La mejor, buenos días! ¡Ay, colgaron! 664-6083-907. ¡La mejor, buenos días! ¿Cuál va a ser?
2: Buenos días, hermoso, precioso, poderoso, chiquito bebé.
0: Buenos días, precioso, hermoso. Échale, ¿cuál va a ser, chiquito?
2: Con la que nos representa a todos los bolitos, papi, la segunda.
0: Ya estás, papito hermoso. Gracias, papito, gracias. 2-0. Va la dieta ganando para estar la cumbia al mudo. 664-6083-907. La mejor, buenos días, ¿cuál va a ser?
3: Buenos días, bebecito.
0: Buenos días, papito.
3: Feliz cumpleaños.
0: Échale.
3: Oye, a petición del compadre ese que acaba de hablar, yo te pongo la salchicha para asar.
0: Ay, papi, ¿pero vas a la dieta o qué?
3: Sí, la dieta, la dos.
0: Ya estás, ya estás. No, digo, la salchita también va a ser para la dieta, digo.
3: Ándale, para 10 tacos.
0: Ándale, para 10 tacos. Mijo, nomás hacemos un paro, somos el 90.7, pero porque tú lo dices, somos...
3: ¡La mejor! ¡Sí!

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9 de la mañana ya con 22 minutos. Seguimos en los duelos de la mejor. Recuerde, 664-6083-907-664. 6083-907 con ese. Con ese número usted elige al ganador. En esta esquina tenemos nada más y nada menos que... No llores mis recuerdos. ¡Pancho Barraza!

0: 664-6083-907. Tú llamas, tú eliges al ganador. No llores mis recuerdos del Pancho Barraza contra, qué casualidad, del Coyote. La mejor, buenos días, ¿cuál va a ser?
1: No llores mis recuerdos de Chiquito.
0: Uy, Chiquito, ya estás, papito hermoso. La número uno, 664-6083-907. La mejor, buenos días, ¿cuál va a ser?
2: ¡Bebecito!
0: ¿Qué rollo? Papi, por fin, ya te tocaba.
2: ¿Eh? Aparte, Brody, ¿cuándo va por favor, con la segunda? ¿Qué te parece?
0: Ya estás, Brody, gracias. Besito, Chiquito. 664-6083-907. 1-1, se empató. La mejor, buenos días, ¿cuál va a ser?
2: ¡Ayamá!
0: ¡Ayamá!
2: ¡Cómo! ¡Pancho Barraza!
0: ¡Cómo duele, papi! ¡Ahí le va!
2: Gracias. ¡Ay, espérate tantito, que sí duele! ¡Dale!
0: Ya estás, papito. Me voy a hacer tantito para atrás. ¡Ay! 664-6083-907, no llores mis recuerdos. Lleva dos votos, pero ahí está, qué casualidad, con uno. 664-6083-907. La mejor, buenos días, ¿cuál va a ser?
2: Besito, vamos con Pancho Barraza.
0: Ya ganó, mijo, mándale saludos, ándale.
2: Ahí a todos los que nos están escuchando, besito. Feliz cumpleaños.
0: Gracias, papi, no podía faltar, ¿eh? Mijo, nomás hago un paro, somos el 90.7, pero porque tú lo dices, somos
2: la mejor. ¡Ay!

28 minutos. Seguimos en los de duelos de la mejor. Recuerde 664-6083-907 es el teléfono a llamar para elegir su favorita. La primera en llegar a 3 votos es la ganadora. Así que usted llámele. 664-6083-907. En esta esquina tenemos Sam. Si por casualidad, la original Banda Limón.

0: 664-6083-907. Tú llamas, tú eliges al ganador. Si por casualidad de la original Banda Limón contra Leña de Pirul, llámale. Tú eliges al ganador. 664-6083-907. La mejor, buenos días. Ay, colgaron. A ver acá, la mejor, buenos días. ¿Cuál va a ser?
1: Vámonos con la segunda, Pobre Leña de Pirul.
0: Ya está, mijo, gracias. Pobre Leña de Pirul. Lleva un voto, la mejor, buenos días. ¿Cuál va a ser?
2: Buenos días, bebecito.
0: Buenos días, papito hermoso. Échale, ¿cuál va a ser?
2: Por la banda Machos, puedo mandar unos saludos.
0: Échalos.
2: Para Barrote en la Paloma, Tortillería de los Roberto, y para el Johan, que andamos con Tokio.
0: Es todo, papito. Gracias por escucharnos allá a todo volumen, mijo. Gracias, besitos.
2: Es todo. Vale.
0: Besitos. Lleva dos votos, Leña de Pirul, pero ahí está. Si por casualidad, de la original Banda Limón, 664-6083-907. La mejor, buenos días. ¿Cuál va a ser? Ay, colgaron aquí. A ver acá, la mejor, buenos días. ¿Cuál va a ser?
2: Bebechito.
0: Mande, papito.
2: Te amo.
0: Yo también te amo, gordo. Échale.
2: Échame la primera, bebechito. Aquí ya te la sabes, mijo. Te estoy esperando, papi.
0: Ahorita voy a ir, papito, para que me lo sirvas todo, papi. Ahora sí que te voy a comer toda la carne, chiquito.
2: ¡Señor!
0: Besitos, papito hermoso.
2: ¡Arre!
0: Ya estás, papito. 2-1. Leña de Pirul lleva dos votos, pero está así por casualidad con uno de la original Banda Limón. Le mandamos un beso ahí, preciosos, a los del Tencos ahí de la original Banda Limón. Ahí de la Plaza Limón. 664-6083-907. La mejor, buenos días. ¿Cuál va a ser?
2: Durmorri, papuito hermoso, precioso, te mando un beso de nuevo, bravo, bebé.
0: Pepito hermoso, ya gracias, papito, por tu besito. Ahora sí, échale, ¿cuál va a ser?
2: Por la 1, bebecito hermoso.
0: Para la 1, ya está, mijo, gracias, papito. Se empató, 2-2, 664-6083-907. La mejor, buenos días. Ay, tenía el voto ganador, hombre. La mejor, buenos días, ¿cuál ganó?
3: Buenos días,
0: hermosa.
3: La segunda.
0: La segunda ya ganó, mija.
3: La segunda, bebecito, pero quisiera que no me colgaras para poder hablar. Fuera de la línea.
0: Okay, va que va, nomás hazme un paro. Manda saludos, ándale.
3: Saludos a mi esposo que siempre te escucha. Ajá. Y aquí a las chicas de Frivas que vamos al trabajo.
0: Eso, mija, somos el 90.7, pero porque tú lo dices, somos
3: la mejor. ¡Ay!

0: 9 de la mañana ya con 36 minutos. Vámonos para el otro lado. Ahí le va el reporte por San Isidro. Filas regulares, hay una espera. Bueno, te voy a decir hasta dónde está más bien, ¿no? Mejor. Está arriba del puente antes de llegar al Secu. La Ready Lane está hasta el puente, hasta el parquecito de las quinceañeras. La Sentry parece ser que el tráfico se empieza a hacer adelantito ahí de la... ¿cómo se llama? De la rampa principal de la Libertad. Y en el cruce a Patín por San Isidro me marca 50 minutos. Por la Pedwest dice que 40. En nota de la fila regular llega a una cuadrita ahí del Boulevard Industrial. La Rail Lane parece ser que ya está hasta el Romero Manso solamente. En la Sentry a Medias Leches, ya pesadito ahí del Callejón. Y en el cruce por Otay, a Patín, me marca 50 minutos. De hecho, yo hago la pausa y regreso con más de los duelos. 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

9 de la mañana ya con 40 minutos. Seguimos en los duelos de la mejor. 664-6083-907. 664-6083-907. Ese es el teléfono de los duelos. Es el teléfono, la línea directa aquí en cabina. 664-6083-907. Vámonos pues con más duelos. En esta esquina tenemos a... Míranos ahora. Calibre 50.

0: 1-844-680-3907. Míranos ahora contra ansiedad. Calibre 50 contra Grupo Arriesgado. 664-680-3907. La mejor, buenos días. ¿Cuál va a ser?
1: Hola, papachito hermoso. Bebecito, te mando un fuerte abrazo y besote. Wow. Ya sabes dónde, papi.
0: Wow, papito hermoso. Échale, ¿cuál va a ser mi?
1: Vámonos por la primera.
0: Besitos, chiquito.
1: Bye.
0: Míranos ahora. Ay, 664-6083-907. Míranos ahora. Llevo un voto a la mejor. Buenos días. ¿Cuál va a ser?
2: Buenos días, bebecito.
0: Buenos días, papito. Échale.
2: Va a ser la de calibre 50. Nada más te tengo una pequeña petición.
0: Échale.
2: No sé si más adelante puedo hacer un duelo como que de entre solistas contra gruperos. Edén Muñoz contra Calibre 50, los Bukis contra Marco Antonio Solís y así.
0: Va para la siguiente semana, papito, porque ahorita ya se me van a terminar, pero sí, ¿por qué no? Why not? Ahí los armo.
2: Tarde, gracias.
0: Ya está, papito hermoso, gracias. 664-6083-907. Calibre 50 lleva dos votos, pero ahí está el Grupo Arriesgado. 664-6083-907.

0: los escuchamos. Y así, lo pidió mi compa, vamos a ver cómo se lo acomodamos. O sea, los duelos. La mejor, buenos días, ¿cuál va a ser?
1: Dile a mi compa que si quiere que me prueba su programa, Eldri.
0: No, papi, ¿cómo crees? Tengo corazón de pollo, papi, no pudiera, papi. Yo lo que quiero es complacerlos a todos, mijo.
1: Y, no, pero, y hay, papi, no, sí,
0: no. Oye, y hay bebechito para todos, así que agarren su pedazo. Mijo, no, ¿cuál va a ser?
1: Va a ser esa de la que ya para que gane una vez.
0: Ya para que gane, mándale saludos, ándale. Pero no a este güey, no a él.
1: No, por mamón. Va a ser para los compas de carnicería Karina, para el video de pasar ahí, para ti, besito, que tuve la oportunidad de verte en la semana y que te dio un abrazote. No alcancé a abrazarte completo, pero te abrazé.
0: Apenas te iba a decir, no creo que hayas alcanzado, güey. Te faltó la extensión de brazo. Mijo, nomás somos paros, somos el 90.7, pero porque tú lo dices, somos
1: la mejor. Ay, yo no.

0: 9 de la mañana ya con 46 minutos. Seguimos en los duelos de la mejor. 664-6083-907. 664-6083-907. Tú llamas, tú eliges al ganador. En esta esquina tenemos a...
1: ¡Se va, se va, se va, se va, se va y se fue, se fue!
0: ¡No, no! Pelotero a la bola, banda, el mexicano.

0: dicen que así, de calzones de bolita, lo traen los dos vatos que atienden ahí en los Calditos Siete Mares, ahí de por los bomberos de la mesa. Así que, si los están viendo ahí, los que están comiendo con ustedes, los vatos, así están. Así están, 664-6083-907. Tú llamas, tú eliges al ganador. Pero le trae la bola al mexicano contra calzones de bolitas. Y sí los traigo así, de banda zarapa. Y también los vatos ahí de los Calitos Siete Mares. No, los pusimos juntos, por eso los sé. La mejor, buenos días, ¿cuál va a ser?
1: Buenos días, bebecito. ¿Qué te puede hacer por la segunda? Ya de está. Bolita y de bajo color.
0: Ya estás, mijo, gracias, chiquito. 664-6083-907, calzones de bolitas. Lleva un voto, la mejor, buenos días, ¿cuál va a ser? Bueno.
2: Por calzones de bolita.
0: Ya estás, mija.
2: Y feliz cumpleaños.
0: Gracias, hermosa. Hijos de la. 664-6083-907. La mejor, buenos días. ¿Cuál va a ser?
3: Buenos días, bebecito.
0: Buenos días, papito. Échale. Échale, papi.
3: Por tus calzones de bolita.
0: Que a ganar, mijo. Mándale saludos.
3: Saludito muy en especial con Pete Esteban, para Nacolás, que habla desde el baño.
0: Ah, sí, ese siempre, por eso se escucha el eco.
3: Y mándale un besito a la Denise, que ya está parando la trompita.
0: Ahí le va mi Denise, miren.
3: Y otro, mira, ya se enceló el de la toda muy reconocida.
0: No, mijo.
3: Alias el Lupillo.
0: Ellos andan de atrás, de todos modos, uno anda remando. Besitos para Lupillo, en algo que rima con Lupillo. Ay, sí.
3: Y saludos para ti, bebecito, y que pases un feliz cumpleaños.
0: Gracias, mi Toño.
3: De todos tus seres queridos.
0: Gracias, mi Toño hermoso.
3: Ya tenemos un trozo de carne para ti.
0: Voy por él hoy mismo, mijo. Nomás hago un paro. Somos el 90.7, pero porque tú lo dices, somos
3: el cumpleañero.

9:52. Vámonos de voladita si alcanzamos otro duelo más. En esta esquina tenemos Sam. Fuerte no soy, de Luis Ángel el Flaco, 664-6083-907. ¿Qué te hace?

0: armadura de
1: acero. Ya conoces la rolita, nomás que es con dos artistas diferentes. Luis Ángel el Flaco contra Intocable. Tú llamas, tú eliges. 664-6083-907. La mejor, buenos días, ¿cuál va a ser?
2: Vámonos por la segunda, viejito.
1: Con Intocable, ya estás, hermoso. Muchas gracias, Intocable. Lleva un voto. La mejor, buenos días, ¿cuál va a ser?
3: ¡Tron! ¡Por el Flaco!
1: ¡Por el Flaco! ¡Ya estás, hermosa! ¡Gracias! 664-6083-907. La mejor, buenos días. ¿Cuál va a ser?
2: La del Flaco, bebecito. Oye, bebecito, si los tuyos eran de bolita, entonces los de encaje, ¿de quién son?
1: Ay, papito, no sé, pero creo que un domingo sí los usé. 664-6083-907. Tú llamas, tú eliges. Va 2-1. El Flaco lleva la delantera. La mejor, buenos días. ¿Cuál va a ser?
2: Buenos días, papi. Papi, la del Flaco.
1: El Flaco ya ganó, mijo. Mándale saludos, ándale.
2: Oye, papi, pues ya que andas ahí, yo hice una petición.
1: ¿Tú también qué?
2: Hicieron una petición.
1: Échala, échala.
2: ¿Qué te parece si para otra semana ponen un duelo de en una alberca de lodo, el pony contra la pinga?
1: Papi, pero ahí todos perdemos, papi. Nos vamos a quedar ciegos. Mijo, hazme un paro. Somos el 90.7, pero porque tú lo dices, somos
2: la mejor.

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1: 10 de la mañana con un minuto. 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Filas regulares, hay una espera de 1:30 en la Ready Lane Iguana Rana Centre, 40 minutos en el Cruz Zapatín, 50 minutations por la Ped West, solamente 40 minutos en Otay. Las filas regulares y las Ready Lane llegan a 2 horas de espera. Centre 20 y en el Cruz Zapatín, una orilla. 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Mi nombre es José Reynoso, el Bebechito. Estuve contigo toda esta mañana. Gracias, gracias a todos los que mandaron sus WhatsApp, a todos los que hicieron. hicieron sus llamaditas. Gracias de veras que votaron en los duelos. Les mando un beso, les mando un abrazo. Sigan disfrutando su fin de semana. De veras, de veras, de veras, de veras, los aprecio. El lunes nos volvemos a escuchar en el show del Pony a las 6 en punto, papá. Pero si tú quieres seguir cotorreando conmigo, tú quieres seguir viéndome, escuchando mi melodiosa voz, te puedes meter a mis redes Facebook e Instagram. José Reynoso el Bebechito, así me encuentras. José Reynoso el Bebechito en Facebook y en Instagram, en TikTok como Bebechito Reynoso. Y ahí podemos cotorrear también. Ahí, pues ya sabes, deje su like en los videos y todo el business se aprecia. Es gratis. Así que, papi, de veras, les mando un besote, un abrazote. Disfruten su fin de semana y nos escuchamos el lunes. Bye.

0: 6 minutos. Ay, mejor ni digo la hora. Oigan, que tengan un excelente día. Yo soy la Kim Luquín de La Mejor 90.7 y voy a estar contigo desde las 10 de la mañana hasta las 2 de la tarde. 4 horitas aquí a través de La Mejor 90.7 para que me mandes tus saluditos. ¿Desde qué colonia nos estás escuchando? Las complacencias. Oye, que no se te olvide. Los sábados la Kim anda muy complaciente para que me mandes por WhatsApp audio al 664-342-4488 la complacencia que tú quieras escuchar de tu artista favorito, dedicada para alguien, y de paso manda saluditos. Te digo el número de WhatsApp: 664-342-4488. Voy a estar contigo desde las 10 hasta las 2. Yo soy la Kim y te invito a que me sigas en mis redes sociales. Me puedes encontrar en mi Instagram como Kimberly Luquín y en el TikTok como Kimberly-Luquín. Ahí subimos muchísimo contenido para que vayas a seguirme y yo también te voy a seguir, claro. Y hablando de redes, pues sigue también las redes sociales de La Mejor Tijuana. Asimismo, nos puedes encontrar en Instagram, en Facebook. En YouTube sí nos puedes encontrar como La Mejor Tijuana 90.7 y ahí mismo es donde se publican todos los casitos de la vida real de las chicas de la radio. Hacemos como un tipo sketch, un episodio, y lo ponemos ahí en el canal de YouTube y ya hay varios casitos para que vayan a verlos. Por si no alcanzaste a escucharlo en la radio, no te preocupes, está en el canal de YouTube La Mejor Tijuana 90.7 y también síguenos en TikTok La Mejor 90.7 TJ. Por mientras, continuamos con más aquí en La Mejor 97.
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0: hace mi razón de ser aquí en La Mejor 90.7. Oigan, no sé si lo dije o no, pero lo voy a decir como es de costumbre cada sábado. Crudos días a toda la gente que el día de ayer salió y no me invitó ni un mensaje ni nada. Oigan, ¿cómo amanecieron? Qué rica tal agua, ¿verdad? Vámonos por una birria, por un pozole, ya fueron, ya despertaron. Escuchen La Mejor 90.7 a todo volumen, por favor, y no le vayan a cambiar por nada porque ya estoy aquí. Ya les dije crudos días y que sigan teniendo un excelente fin de semana. Oye, ya te dije que me sigas en mis redes sociales. Ve a seguirme, Kimberly Luquín en Instagram y Kimberly-Luquín en el TikTok. Luquín con LQ y N al final, así mero, Luquín y Kimberly, pues ya saben, con K de burro y griega al final, síganme por allá y también los voy a seguir. Muchas gracias, besitos, mil besitos. Oigan, les decía que me mandaron una complacencia. Hoy es sábado y estoy muy complaciente con todos ustedes. Besos y abrazos y apapachos. ¿Qué les parece si me mandan una complacencia ahí al WhatsApp? 664-342-4488 y la Kim te pone la canción. Tú me pides la canción y yo te la pongo bien padre y los dos felices y contentos. ¿Qué te parece? A ver, por acá, buenos días.
1: ¿Qué tal, Kim? Bueno, buenos días.
0: Hola,
1: bueno,
0: buenos días.
1: No sé si días o tardes.
0: No, sí, buenos días.
1: Ahí sí me puedes complacer.
0: ¿Cuál?
1: Con la canción de El Bebeto, Cuando Tú Me Besas.
0: ¡Ay, sí!
1: Con un saludito para toda la gente de acá donde no pisó Dios. El cemento a las gaviotas.
0: Eso.
1: Saludos, Kim.
0: Saluditos, y somos 97 porque ustedes lo dicen. Somos la mejor.

10:36. Oye, pues ¿qué dices? Pues vámonos hoy es fin de semana, vámonos al otro lado. Garita de San Isidro, línea normal es 1 hora y media, igual que en Ready Lane. Centri 40 minutos, cruce peatonal 1 hora, oigan. Chaparral, pues dicen que normalmente ahí es donde hay menos fila, ¿verdad? Pero hay 1 hora y cacho. Y si te vas por Otay, líneas normales, 2:20, 2:10 en Ready Lane. Centri, 25 minutos, cruce peatonal, una espera de 40. Vámonos con el tráfico en las calles de Tijuana. Es muy temprano. No se estrenen, oiga. No se vayan a estrenar con algún accidente. Pues hay un accidente en la mera entrada del Boulevard Casablanca, pasando Plaza Monarca, ya saben. Por acá, antes de Loma Dorada, manejen con precaución. De ahí en fuera, por acá por la Oasis, sí vas a encontrar tráfico, pero es lo de siempre. Central Camionera me parece que está medio tranquilo. Y Libramiento Sur, hay tráfico hasta Jardines de Agua Caliente. De ahí en fuera, Pacífico está despejado. Todo lo que es 20 de noviembre, hasta por acá por todas las glorietas de Zona Río, también todo está muy, muy, muy, muy, muy tranquilo. Ya sabes que cualquier reporte de tráfico, accidentes, semáforos que no estén funcionando, házmelo saber ahí en el WhatsApp para que ustedes agarren rutas alternas y lleguen rápido, a tiempo y conviene a su destino. El número es 664

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0: Kim,
1: ¡Mane!
0: Buenos días, Kim.
1: Buenos
0: Oye,
1: días.
0: Aquí para reportarte que hay demasiado, pero demasiado tráfico, una fila exageradamente larga para poder llegar a tu corazón.
1: ¡Ay!
0: Kim.
1: Ay,
0: excelente sábado, Kim. Que tengas buen día.
1: Sí, igualmente.
0: Y eso, me puedes complacer con una cancioncita de los Tucanes.
1: ¿Arre cuál?
0: La que sea ahí, uno para bailar.
1: ¿Cuál?
0: La de la Chona, por favor.
1: Ok, somos 97 porque ustedes lo dicen. Somos la mejor.

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0: 11 ya de la mañana con 2 minutos. Ya llevamos una hora de trabajo. Eso. Oye, ¿tienes planes el día de hoy para irte al otro lado? Yo con muchísimo gusto te digo Las Garitas. Muy buenos días, Garita de San Isidro. Líneas normales, 1:30. En Ready Lane también 1:30. 40 Centri Cruce, peatonal 50. Chaparral, una espera de 1 hora. Y si te vas por Otay, líneas normales, 2:20. 2:10 en Ready Lane, Centri 25 minutos. Cruce, peatonal, una espera de 40 minutos. Manejen con mucha, pero mucha precaución, oigan. Esperemos que siendo todavía temprano no encontremos mucho tráfico en Tijuana. Hace ratito me salía que había un choque en la entrada del Casablanca, ya no me aparece nada y me parece que ya está despejado. Igual me puedes mandar la información ahí al WhatsApp de La Mejor. Algo de trafiquito en el Boulevard 2000, se sabe que es lo de siempre. También por acá por el Refugio, déjame decirte que está tranquilo, pero yo creo que porque es temprano. Pasando al Simón Bolívar, vas a irte por unos mariscos, por ahí sí vas a encontrar trafiquito. De ahí en fuera, a ver, ¿dónde más? Creo que por acá por el Díaz Ordaz. Por el Díaz Ordaz sí vas a encontrar algo de tráfico yendo de Macro para el Siglo XXI. Maneja con mucha, pero mucha precaución. Luego, pues 5:10, Libramiento Sur, pesadito hasta Jardines de Agua Caliente. Por el Benítez está tranquilo. Por 20 de noviembre también. Paseo de los Héroes, tranquilo. Maneje con mucha precaución. Y en este bloque es momento de que me manden sus saluditos. ¿Cómo están? Yo soy la Kim Luquín y voy a estar contigo hasta las 2 de la tarde para que me mandes tus saluditos ahí al WhatsApp de La Mejor. Quiero saber qué colonias están presentes el día de hoy, qué establecimientos de comida andan presentes también, cuáles son los mejores tacos de birria para salir de aquí e irme corriendo por unos tacos. Ya, no es cierto, pero díganme. Ahí en el WhatsApp de La Mejor, ya saben, es el 664-342-4488.

11 de la mañana, 8 minutos. Saluditos a todos los uberianos, divianos, taxistas, calafieros, traileros, a la gente que está chambeando desde sus taquitos de birria. Ay, ¿qué andan haciendo? Que tengan un excelente fin de semana. Continuamos con más aquí en La Mejor.

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0: 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Hacemos la pausa y continuamos con más aquí en La Mejor 97.
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0: 11 de la mañana con 26 minutos. 11 de la mañana con 26. A ver, continuamos con más. Ahí está. Aquí la mejor tableta, punto 7. ¿Cómo están? ¿Ya despertaron? Yo también ya desperté. Oigan, que tengan muy bonito fin de semana. Vámonos con otra complacencia. A ver por acá qué nos dicen. Buenos días, casi tardes.
1: ¡Kim!
0: ¡Mírala!
1: A ver si me puedes complacer con una cancioncita. Sí, la máquina del tiempo.
0: ¡Ay, claro!
1: Para saludar a tus compitas de la ampliación Guaycura.
0: ¡Saluditos!
1: Para saludar a la cajerita Denise.
0: ¡Saludos, Denise!
1: A Katy, que está pelando cebollas.
0: ¡Saludos,
1: al
0: Katy!
1: Mike,
0: ¡no llores!
1: Al Chipilón, al Yawi. Y al compita Esteban y el compita Nicolás.
0: ¡Ándale!
1: De parte de su compita el Virolo. ¡Saludos, Kim!
0: ¡Saludos! Y continuamos con más aquí en La Mejor 90.7.

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0: 4 minutos. Buenas, no, te iba a decir buenas tardes, pero todavía no. Buenas casi tardes tengas el día de hoy. ¿Tienes planes para irte al otro lado? 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Garita de San Isidro, líneas normales, una espera de una hora y media, igual que en Ready Lane. Centri, 40 minutos, cruce peatonal 50. Por el Chaparral, 55 minutos. Y si te vas por Otay, líneas normales, 2 horas 20, 2 horas 25 en Ready Lane. Centri, media hora, cruce peatonal, una espera de 50 minutos. 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Hacemos la pausa y continuamos con más aquí en La Mejor 90.7.
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7:49. ¿Cómo estará el clima para este fin de semana en Tijuana, Baja California? Hemos tenido temperaturas, la verdad, agradables. No hemos sentido tanto calor extremo. En cambio, pues, ¿qué te dijera yo en Mexicali? Pues sí está muy intenso, ¿no? Aquí en Tijuana, el día de ayer viernes, tuvimos máximas generales de 23 grados centígrados y cielos parcialmente nublados. Mientras para el día de hoy, sábado, el termómetro va a bajar aún más hasta los 20 grados en algunas partes de la ciudad. Oigan, 20 grados, tampoco te puedo decir que es de frío. De hecho, es un clima muy, pero muy agradable. Estas condiciones se van a mantener para el día domingo, incluso el inicio de la próxima semana. Pero el calorcito no se irá de todo, pues el verano se viene acercando a Tijuana apenitas. Todavía no nos llega esa ola de calor intensa en la cual estamos sufriendo y nos dan los bochornos y nos salimos de bañar y ya estamos sudando, ¿saben? Así que aprovechen este gran clima. Si tú eres team calor, pues qué padre, ¿verdad? Si eres team frío, pues la verdad está a gusto, está agradable el clima para el día de hoy. Sábado, te repito, la temperatura bajó de ayer de 23 grados a hoy 20 grados en algunas partes de la ciudad. Puede que a lo mejor pueda subir un grado o dos grados, pero será un clima bastante agradable. ¿No? No hará frío y tampoco se sentirá muchísimo el calor. La verdad, estará muy, muy, muy a gusto para que aprovechen el clima, vayan por unas nieves, vayan por unas caguamas, aprovechen el clima y disfruten o hagan su carnita asada. Así que, pues, que tengan un excelente fin y sigan escuchando a la mejor 90.7.

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4: Las 12 del mediodía con un minuto. Buenas tardes, crudas tardes tengas tú el día de hoy. Que tengas un excelente fin de semana. Ve y tómate unas heladas, síguela conectando. Ay, ¿qué? Sigue tomando, disfruta tu día. Tendremos temperaturas muy agradables para el día de hoy, así que aprovechen, ¿verdad? Porque ya saben cómo es el clima de Tijuana. O ¿sabes qué? Si tienes mejor planes de decirle a la familia, vámonos para Estados Unidos a ver qué tal está la línea, vámonos al arroz. Pues ahí te van las garitas, garita de San Isidro, línea normal es 1:30, igual que en Ready Lane, 40 Centri, cruce peatonal, 50 minutos, Chaparral, 55, sí, igual. Y si te vas por Otay, línea normal es 2:20, 2:25, en Ready Lane, media hora Centri, cruce peatonal, 55 minutos. Ay, vamos a ver qué tal están las calles, ya siendo más tardecito en Tijuana, ¿verdad? ¿Qué tal? Parece que está tranquilo, manejen igual con mucha, pero mucha precaución. Hay un accidente por acá en Avenida Balconcitos, me marca. Avenida Balconcitos, pasando más de allá del siglo XXI, como por yendo por el Paseo Reforma. Por ahí. Libramiento Sur vas a encontrar tráfico, ya se sabe. Central Camionera también, ya hay trafiquito lo que es acá por el Gato Bronco. También tramos de tráfico por el Cucapá y por Jardín Dorado, Casa Blanca. ¡Ay, hay un choque! Casa Blanca choque antes de la ruta del Mariano Matamoros, antes de llegar al Pípila. Hay choque, Boulevard Casa Blanca, intenten agarrar rutas alternas. Boulevard 2000, se sabe, hay tráfico y también en la primera y segunda sección del Florido un tramito de tráfico, nada fuera de lo común, o sea, está tranqui de todos modos. A ver, por las glorietas de Zona Río, déjame decirte que pues ya hay un poco de trafiquito, ¿no? Pero lo normal. Luego me marca que hay zona de obras ahí, lo que es en Paseo de los Héroes. Entonces yo no sé si estén quitando carriles y se esté haciendo el trafiquito por allá. Igual tomen sus rutas alternas y si tienes algún reporte de tráfico, accidente, semáforos que no funcionen, lugar que estén con zona de obras, házmelo saber para que ustedes lleguen con tiempo a su destino, a su baby shower, a su piñata, a su carnita asada. 664-342-4488. Y también por ahí mándame tus saluditos. ¿Desde dónde nos estás escuchando? ¿Qué colonias andan presentes el día de hoy? Desde el Guaycura, saludos a toda la gente preciosa y bella y guapa del Guaycura, del Presi, del Capistrano, de todo Insurgentes, de Natura, del Rubí, ¿de dónde más? Háganmelo saber ahí en el WhatsApp y yo con muchísimo gusto paso todos sus WhatsApp audios al aire. 664-342-4488. ¡Ay!

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0: Y adivinen quién anda en las calles de Tijuana. ¡La Finca! Finca, ¿dónde andas?
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1: 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Regresamos a la cabina con la Kilo King de la mejor 90.7.
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0: ¿Qué tal? Muy buenos días.
1: Buenas tardes.
0: Como dijiste, pero no andamos crudos.
1: Eso.
0: Y vamos por un menudo.
1: ¡Ay, qué rico!
0: ¿Me pudieras complacer con una canción, por favor?
1: Sí,
0: claro. ¿Se puede? Hay una de Ramón Ayala.
1: ¿Cuál quieres?
0: La del puño de tierra, por favor.
1: Claro que sí.
0: Que en esta vida llegamos sin nada y sin nada nos vamos. Solamente puros recuerdos.
1: Exactamente.
0: Veramente. Gracias.
1: Gracias a ti, somos 97 porque tú lo dices. ¡Somos la mejor!

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0: 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Garita de San Isidro, líneas normales, una espera de 1 hora y media, sigue igual que en Rory Lane. Sentry 40 minutos, cruce peatonal 50. Por el Chaparral 1 hora y si te vas por Otay, líneas normales 2 horas 20. 2 horas 25 Rory Lane, media hora Sentry, cruce peatonal 55 minutos. 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Hacemos la pausa y continuamos con más aquí en La Mejor 97.
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0: 12:46 y vámonos hasta Natura con nuestros amigos de Ruba porque ahí anda la Pinga. A ver, Pinga, cuéntanos.
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1: 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Mientras tanto, regreso con la Kiluquina, a lo mejor 90.7.

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16: Una ya de la tarde en punto. Buenas tardes. ¿Tienes planes para irte al otro lado? Garita de San Isidro, líneas normales. Una espera de 1 hora 30 minutos, igual que en Ready Lane. Centri 40, cruce peatonal, una espera de 55. Por el Chaparral, 1 hora. Y si te vas por Otay, líneas normales, 2 horas 20. 2 horas 25 en Ready Lane. En Centri, media hora de cruce peatonal, 50 minutos. Manejen con mucha, pero mucha precaución. Vámonos a las calles de Tijuana. Sí, ya vas a encontrar bastante tráfico toda lo que es la zona urbana Río Tijuana. Hay un accidente. Un accidente cerca del carril transpeninsular. Antes del del bulevar. Ay, después del bulevar Aguacaliente, oigan. Hay un choque por allá. También vas a encontrar trafiquito, lo que es todo lo central camionera, Gato Bronco, Libramiento Sur para bajar a 5 y 10, Libramiento Sur. Pacífico está tranquilo y hay choque. Accidente ahí en el bulevar Manuel Jesús Cloutier, pasando la Macroplaza. Ahí casi cerca donde le chocaron a mi hermana, oigan, hombre. Manejen con mucha precaución, por allá vas a encontrar bastante tráfico. Y de hecho, como es el choque, si tú quieres irte como por Suadmin Siglo XXI, todo ese rumbo está conglomerado, ¿ok? Para que intentes irte por otra ruta. También vas a encontrar trafiquito a la entrada del Casablanca, maneja con precaución, ya no hay choques por allá. Y todo lo que es el Boulevard 2000, porque hay un accidente acá por la Oasis, accidente por la Oasis y hay un trafical todo Tijuana. También hay tráfico, lo que es el refugio, manejen con mucha, pero mucha precaución, mucho cuidado y que no se les olvide siempre su cinturón de seguridad. Y mejor díganme ahí al WhatsApp de la mejor, ¿dónde es donde no hay tráfico? Díganme, 664-342-4488.

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0: 16 minutos y vámonos con nuestros amigos de Ruba en Desarrollo Natura porque ya se encuentra todavía la pinga. ¡Pinga!
1: Correcto, lo dices muy bien, Kim Luquín, porque con Ruba llegaste a casa. 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
1: Música. Por la música, es correcto. Regreso a cabina con Kim Luquín, a lo mejor 90.7. Bye.
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0: Crudas tardes, Kim. Saludos para ti en cabina. Abracitos también.
1: Gracias.
0: Y si
1: Iván,
0: queda tiempo,
1: dime.
0: Pescadores de Ensenada, por favor. Okay. Y si es con Chalino Sánchez, mejor. Y si no, pues con el que tengas, Kim. Saludos.
1: Venga. Muy bien. Y somos 97 porque tú lo dices. Somos uno más. La

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0: minutos y continuamos con más, pero más de la pinga porque está a nada de irse de nuestros amigos de Natura en Ruba.
1: Gracias, Luquín, y sí, lo dijiste muy bien, porque el torneo se juega en casa, en Desarrollo Natura. El día de hoy estamos aventando la casa por la ventana porque me encuentro con Elida. Elida, el torneo se juega en casa.

0: casa. Ya estamos a nada de irnos, pero la gente sigue llegando.
1: Sí, sí, sí, los invitamos. Faltan muy pocos minutos para que terminemos con esto. Tirador, vengan a participar. Estamos regalando tarjetitas para sus famosos álbum.
0: Está padrísimo,
1: que están padrísimas. Entonces, vengan. Ya falta poquito.
0: Oigan, y la verdad, el día de hoy parece mentira, pero todavía tenemos público, ya estamos a casi nada de irnos. Esperemos si todos se lleven esas famosas cartitas, porque sí está llegando gente. Me queda claro que es famoso el álbum. Y vamos a invitar a toda la gente. 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

bueno, no, porque la peque no va a venir. Y quien viene es la profe, y tal parece que la profe pues no va a llegar a tiempo, ¿verdad? Así que me voy a quedar todavía un buen ratito con ustedes. Recordarles que en un ratito más sigue el tope. Y yo me despido de mi turno. Que tengan un excelente día. Oigan, ya saben que la Kim está de 10 de la mañana a 2 de la tarde. Los sábados y de lunes a viernes estoy con las chicas de la radio y a través de La Mejor. Que no se te olvide seguir todas las redes sociales. Y también sígueme a mí en mis redes sociales. Oye, subo mucho contenido de todo. Cuando fui al Pilates, cuando me pinté el cabello de otro color, cuando... de todo. ¿Qué te puedo decir? Subo muchas cosas para que vayas a seguirme, Kimberly Luquín, en Instagram, y Kimberly-Luquín. Luquín con LQN al final y Kimberly con K, B de burro y griega al final. Ahí para que vayan a seguirme, me pueden encontrar así mero en mis redes sociales. Subo muchísimo contenido para todos ustedes. Y si me siguen, también los voy a seguir a ustedes. Bonito fin de semana, cuídense mucho y nos escuchamos el lunes a partir de las 10 de la mañana con las chicas de la radio. ¡Bye! Bye.

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4: Bienvenidos, bienvenidos. Ya vivimos el Juego de las Estrellas. Oigan, fue maravilloso. Una noche llena de música, de fútbol, de grandes momentos que quedarán para siempre en el recuerdo. La dinastía Elizalde arrancó su nueva gira desde la cripta del Gallo de Oro, rindiendo así homenaje al legado de Valentín Elizalde. Cristian Nodal recibió un reconocimiento como símbolo de la CDMX tras su histórico concierto en la monumental Plaza de Toros, México. Ángela Aguilar fue elegida por Doña Cuquita para formar parte del disco homenaje a Vicente Fernández. Y lo nuevo de la semana, tenemos los modelos recientes.
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4: Y vamos a arrancar este primer fin de semana de junio. Lo hacemos así, con toda la actitud. Y después de la gran fiesta, ay, todavía no me recupero, muchachos, que vivimos en el Juego de las Estrellas y el regional mexicano sigue dando de qué hablar. Así que, entre estrenos, colaboraciones y los artistas más sonados del momento, ya está listo el conteo más fuerte del regional mexicano. Esto es El Tope, de la cadena internacional La Mejor. Yo soy Cintia Urías y comenzamos.
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4: Nos encanta que las dinastías se sigan haciendo presentes, por eso nos vamos al lugar número 10 de esta semana y aquí llega Mar Solís, que se hace obviamente más presente que nunca en nuestro conteo con esta canción que se llama Saco de Sal, una canción que le está permitiendo conectar con el público y seguir sumando radioescuchas. Vámonos con esto, es el lugar número 10, es Mar Solís, es Saco de Sal en el tope de La Mejor.
0: 10.

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1: Vámonos al puesto número 9 de esta semana. Es para Grupo Frontera. Oigan, sorpresivamente buenos deportistas, los muchachos, buenos jugadores de fútbol, porteros y también animadores. Hoy los tenemos aquí en la posición número 9 con un temazo muy al estilo de Frontera y que, como siempre, ¿cómo le hacen para que cada canción que saquen sea un exitazo? Excelente rola, un solo corazón aquí en la posición número 9.
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0: llegando ahora sí a ser el momento de conexión con el centro del país. Ahí están todos nuestros amigos y hacemos comunicación con la cadena La Mejor a diferentes partes de la República Mexicana. Esto es Encadenados. Adelante, colegas.
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2: Hola, soy la pequeña de La Mejor 100.1. Yeri Mua reapareció en redes sociales luego de sufrir una crisis de ansiedad en el aeropuerto de la Ciudad de México. La cantante aseguró que ya se encuentra mejor y pidió respeto a los medios de comunicación, señalando que se sintió abrumada por la situación que vivió. Te saluda la pequeña de La Mejor 100.1 desde Tampico.
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3: ¡Qué show, mi raza! ¿Cómo están? Yo soy su compa el Chore de La Mejor Cuernavaca y esta es la información. Grupo Frontera sorprendió a quienes se encontraban en la garita de San Isidro al ofrecer un concierto improvisado en pleno cruce fronterizo. Así como lo oye, mi raza, la agrupación interpretó algunos de sus éxitos y rápidamente reunió a decenas de personas que no perdieron la oportunidad de cantar, de grabar videos para compartirlos en redes sociales y obviamente de disfrutar del inesperado momento. Yo creo que esto es lo que hace única a la agrupación fronteriza. ¿O usted qué opina? Por eso son de las consentidas del público que le gusta el regional mexicano. Pero bueno, hasta aquí con la información. Te saluda tu compa el Chore de La Mejor Cuernavaca y te invito a que sigas conectado con nosotros aquí nomás en el tope de La Mejor.
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4: Hola, soy Marlene Ramón de La Mejor 100.5. El Estadio Ciudad de los Deportes se convirtió en el escenario de una auténtica fiesta con el Juego de las Estrellas, donde la música y el fútbol se unieron para regalarnos una tarde inolvidable. Con un elencazo de primer nivel, grandes momentos dentro y fuera de la cancha y miles de aficionados disfrutando cada minuto, el evento se vivió con una energía espectacular. Artistas, invitados especiales y figuras del regional mexicano demostraron que la pasión por el fútbol también se juega al ritmo de La Mejor. Sin duda fue una experiencia increíble que quedará en la memoria de todos los que formaron parte de esta gran celebración. Te saluda Marlene Ramón, la Pantera de La Mejor 100.5 Veracruz.
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0: Gracias, gracias amigos de Plaza. Recuerden que La Mejor FM tiene presencia en todos los estados y en todas las ciudades. Y aprovechamos también para mandarles saludos a todos nuestros oyentes de la República Mexicana. Soy Cintia Urías y recuerden que me pueden seguir a través de las redes sociales y ahí podemos tener comunicación. ¿Qué quieren escuchar en el tope? ¿Qué canción se escucha en su estado? ¿Qué canción se escucha más en su ciudad? A través de arroba Cintia Urías. Un abrazo también para todas las plazas de la cadena de música mexicana más importante a través de X, antes conocido, ¿verdad?, como Twitter, en arroba La Mejor, y también en el Facebook y en Instagram como arroba La Mejor Oficial. Vámonos a continuar con más de La Mejor Estación de Latinoamérica.
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0: Y ya llegamos al puesto número 8. Aquí está nada más y nada menos que... Sí, adivinaron, sí supieron, la banda Cuisillos que llega con este temazo que la semana pasada también nos acompañó. Ahí se están dando pelea, suben un poquito, bajan otro poquito. Hoy están en la posición número 8 con esto que se llama Aunque Me Duela.
6: Son los Cuisillos, lugar número 8.
1: ¡8!

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1: Ya estamos acá en el puesto número 7. Es momento de escuchar a los dos carnales con Me Derrito, que hay que recordar que varias semanas consecutivas estuvieron en el lugar número 1 del Tope. Hoy bajan a la posición número 7, pero sin duda alguna siguen manteniéndose en el gusto del público. Con esta canción, que tenemos que decirlo así, ha conectado con sus fans y hoy los tiene aquí dentro de nuestro conteo. Son los dos carnales. Esto se llama Ay, Me Derrito. Hace calor, ¿verdad? No, así se llama la canción. Aquí en la posición número 7. 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
1: Buenota, con Luis R. Conríquez y el Javi.

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1: Vamos a hacer una pequeña, pero muy pequeña pausa, pero no le mueva, no le quite, no le pique, porque estamos a punto de conocer a los mejores artistas de esta semana. Regresando, tenemos los primeros cinco lugares del tope. Ya volvemos.
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2: 2:30 p.m. Si usted va para los Estados Unidos, ponga muchísima atención. 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Vámonos para la garita de San Isidro. Líneas normales. 1:30 p.m, Ready Lane 1:35 p.m, Sentry 40 minutos y Caminando 50 minutos. Vámonos para la garita de Otay, líneas normales, 2:20 p.m, Ready Lane 2:25 p.m, Sentry 40 minutos y Caminando 50 minutos. 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Plaza Conquistador, local número 8. ¡Ahora sí! ¡Vámonos con el tope! La segunda parte. 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
1: Gracias por seguir conectados en el conteo más importante de la música mexicana, El Tope. Si te perdiste alguno de los lugares, no te preocupes, tranquilo, aquí tenemos el recuento.
0: 10.
1: Saco de Sal, Mar Solís.
0: 9.
1: Un Solo Corazón, Grupo Frontera.
0: 8.
1: Aunque Me Duela, Cuisillos, de Arturo Macías.
0: 7.
1: Me Derrito, Los Dos Carnales.
0: 6.
1: Naturalita, Juntos, Jorge Medina y Josi Cuen.
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1: Seguimos avanzando en este conteo y ahora nos vamos hasta el lugar número 5, donde encontramos La Cama de Piedra, esta Cama de Piedra de la banda El Recodo. Oigan, que El Recodo está haciendo canciones para el Mundial, que parece que van a estar en la inauguración. Hay mucha polémica y rumores alrededor. Creo que más adelante, pues ya estamos a escasos días de que arranque la Copa de la FIFA, así que yo creo que sí, señores, tendremos noticias del Recodo. Por lo pronto, tenemos la noticia que La Cama de Piedra sigue en el gusto del público y llega a nuestra posición número 5, aquí en El Tope.
0: 5.

0: Ya casi estamos entrando a la recta final de este conteo y nos vamos a la posición número 4 y ahí tenemos a la arrolladora banda de Limón de Don René Camacho, que déjenme decirles que esta canción de Morena, ¡ah, qué bien les está funcionando! En todos lados la piden, todo mundo la canta y en el Juego de las Estrellas de la Mejor FM no fue la excepción. Una de las canciones más tarareadas, más coreadas y uno de los muchachos más entusiastas. ¡Híjole! ¡Qué bueno que son cantantes! ¡Qué bueno que son músicos! Como futbolistas, les aplaudimos también. Vámonos con esto. Es la arrolladora banda de Limón. Esto se llama Morena. Es el tope, señores, en la posición número 4.
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1: Ya estamos entrando en la recta final del tope. Nos encontramos aquí a Pancho Barraza y este temazazazo que se llama Me Matan las Penas. Una canción que sin duda alguna tiene todo el estilo de Pancho Barraza, que ya saben, esas canciones que se quedan en tu mente dando vueltas en la cabeza desde la primera vez que la escuchas, que la vuelves a escuchar y que dices, ¿sabes qué? Ya la pongo en mi playlist y la pongo en mis consentidas. Por eso hoy la tenemos aquí en la posición número 3. Esto que se llama Me Matan las Penas, Pancho Barraza en el tope.

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1: Ahora sí, bajamos del podio del lugar número 3, nos vamos al lugar número 2 y seguimos avanzando en este conteo. Nos vamos a esta posición y aquí aparece Junior H con Mis Llamadas. Este tema que se ha convertido en uno de los más escuchados de su repertorio y que esta semana lo tiene muy cerca de la cima. Hay que recordar que entró hace varias semanas a nuestro conteo y se había estado paseando entre el lugar 7, luego subí el 5. Hoy lo tenemos aquí en el lugar número 8 y esto es gracias a ti que sigues pidiendo esta canción a través de La Mejor FM. Vámonos, es Junior H, es la posición número 2 y esto se llama Mis Llamadas.
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1: Y ahora sí ha llegado el momento, señores, de subirle al volumen, de poner la pico señal, de decir firme, señores, porque esta semana llegamos al lugar número uno. El lugar más alto del Tope es para unos señorones que merecen estar ahí hoy y siempre. Son Alejandro Fernández y Vicente Fernández con la canción El Rey, una interpretación que reúne, obviamente, el legado de dos generaciones de la dinastía Fernández y que esta semana se corona en la cima de nuestro conteo. Vicente Fernández, más vivo que nunca en nuestras canciones, y hoy en El Tope lo demostramos. Aquí está El Rey, en la posición número uno, en El Tope de la mejor.
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0: Ya llegamos al final, ay, de este recorrido por lo más fuerte del regional mexicano. Gracias de verdad por acompañarnos en una emisión más del tope de la cadena La Mejor. Arrancamos junio con grandes estrenos, con mucha información, con artistas que siguen marcando el paso de la música mexicana, pero además con el Juego de las Estrellas, que fue un exitazo y hay que decirlo, y el huevo hay que cacarearlo, señores. Esperamos que este nuevo mes venga cargado de mucho éxito, de muchos buenos momentos y por supuesto de la mejor música. Yo soy Cintia Urías, te mando un abrazo grande, que tengas un excelente fin de semana y nos escuchamos hasta la próxima. En la producción, Charlie Olmedo, Chencho y Regina Céspedes. Producción general, Andrés Salazar, El Topo. Soy Cintia Urías, sígueme en redes sociales, me encuentras como @CintiaUrías. Nos escuchamos el próximo fin de semana, volveremos con lo mejor de tus artistas favoritos y con las 10 canciones más solicitadas del regional mexicano en eso que se llama El Tope de la Mejor en Cadena.
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29: 2:59 PM. Estás escuchando La Mejor 90.7. Oiga, amigo, amiga, si usted va para los Estados Unidos, ponga muchísima atención porque le puede interesar esta información. En la garita de San Isidro, tiempo de espera de 1:30 PM. Seguimos igual a Ready Lane, también 1:30 PM. Te digo más o menos por dónde la vas a encontrar para que tú te des una idea. La Ready Lane está... Pues mira, hay trafiquito desde la 20 de noviembre, pero me parece que la Ready Lane inicia por donde están... A ver... Los... Antes de llegar a las concesionarias de autos, antes de llegar, ahí se empieza a hacer la fila. Vámonos para la normal, líneas normales, está... ¡Ah, Caracas! Está enfrente del CQ. Por el Secut, ahí merengues. Vámonos para la garita de Otay. Líneas normales, 2:20 PM. Ready Lane, 2:25 PM. Sentry, 40 minutos. Y caminando, 50 minutos. A ver, la Ready Lane por Otay la vas a encontrar a la altura de... ¿Cómo hay tráfico, caray? ¿Cómo hay tráfico? La Ready Lane está al lado de los campos de base, como a la mitad... Por ahí merengues, líneas normales, está hasta el Manonash. Hay trafiquito, el trafiquito local, así que te recomiendo que te vayas hasta el CETI 58 a dar vuelta. Así que maneje con mucha precaución, amárrese a la vida, gente bonita. ¿Y sabe qué? Peque Pau el día de hoy pidió vacaciones. Bueno, pidió el día, así que a la profe le tocó estar aquí. Ya me comentaron la nueva dinámica, está muy padre. Fíjate que es... De 3 a 4 complacencias. Terminando esta canción, márcame a cabina 664-6083-907 para pedirme tu canción. 664-6083-907. Súbele, estás en la mejor.

0: 3:03. Estás escuchando La Mejor 90.7. A ver, ¿qué canción van a querer? Momento de complacencias. Tienen que marcar a cabina 664-6083-907. Márqueme a cabina 6083-907 para pedirme la canción que usted desea. O si quiere, pues por WhatsApp 664-342-4488. La Mejor, buenas tardes.
1: No, me va a creer que soy yo, profe.
0: Hola, hola, Charlie. Buenas tardes. ¿Cómo estás?
1: Aquí andamos correteando la papa.
0: Eso, como debe de ser, amigo. Qué gusto saludarte. Charlie, ¿qué canción vas a querer?
1: Ay, profe. No sé. Quiero todo ahí con usted, pero no sé cuál será.
0: Dígame una, dígame una.
1: Híjole, ya ve cómo me pone. El payaso del rodeo.
0: El payaso del rodeo. Vamos a bailar en esta tarde. Espérame poquito, a ver, déjame lo busco. Payaso del rodeo, programa completamente en vivo. No la encuentro. ¡Ay! El rodeo, a ver. A ver, a ver, a ver. Payaso del rodeo, listo, de Caballo Dorado. Eso, mi Charlie. Oye, Charlie, ¿con saludos para quién?
1: Especialmente para una mujer de ahí que está atrás de los micrófonos.
0: ¡Ay, qué cosa!
1: Vamos para allá. Ya que insiste, profe, pues para los virianos, suberianos,
0: ¡eso!
1: Para el
0: bronce, muy bien.
1: Y para los guerreros de Laurel 1 y 2.
0: Saludos para todos ustedes. Hazme un paro, Charlie. Nosotros somos la 90.7, pero porque tú lo dices, somos...
1: La profe Muñe y la mejor.
0: ¡Chao! Gracias, Charlie. A bailar con el payaso del rodeo. ¡Vámonos!

0: la tarde con 12 minutos. Estás escuchando La Mejor 90.7. Oigan, es momento de las complacencias. Si usted quiere su canción, márqueme a cabina en este momento. 664-6083-907. ¿Quién dice yo? ¿Quién dice yo? La Mejor, buenas tardes.
1: Qué hermosa voz tienes.
0: Muchas gracias, corazón. Gracias. ¿Qué canción quieres escuchar el día de hoy?
1: Es la que dijiste corazón, es la que quiero, corazón.
0: Corazón
1: de la tradición del norte.
0: ¡Ay! Muy bien. ¿De los quiénes, perdón?
1: La tradición del norte, de la de corazón.
0: Tradición del norte. Ok, espérame, déjame lo busco así. Tradición del norte.
1: Esta canción para María, por favor.
0: Aquí la tengo. ¿Para quién? ¿A quién se la dedicas?
1: Para María.
0: María, aquí va tu canción.
1: Hay 50 millones de María, pero para María es de Rosarito.
0: Esa María es la mera buena. Gracias, corazón. Oye, nada más hazme un paro. Nosotros somos La 90.7, pero ¿por qué tú lo dices? Somos...
1: La Mejor.
0: ¡Chao! Muchísimas gracias. Aquí va tu canción, María. Cántale. 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

0: 3 de la tarde con 16 minutos en la mejor FM 90.7. 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Y continuámonos a la pausa, pero continuamos con las complacencias. 664-6083-907. ¡Vámonos!
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0: 22 minutos, estás escuchando La Mejor 90.7. Qué gustazo saludarte. Si vas prendiendo la radio, déjame decirte que es momento de las complacencias. 664-6083-907. Si quieres que ponga tu canción en este momento, tienes que marcar a cabina 664-6083-907 y la profe te pone tu canción. ¿Qué está pasando? ¿Quién dijo yo? 664-6083-907. La Mejor, buenas tardes. Hola, hola, ¿qué tal, amigo? ¿Cómo estás?
1: Bien, bien, aquí trabajando.
0: Eso, como debe de ser. ¿Qué canción quiere pa' que le baile sabroso en el trabajo?
1: La del sillón con Alfredo Olivas.
0: La del sillón, claro que sí. A ver, sillón con Alfredo Olivas. ¿Quiere mandar saluditos?
1: Sí, para todos los que andamos en el trafiquito, acá en Tijuana, en el bello Tijuana.
0: ¡Ah, qué cosa! Oye, pero si está sabroso, ¿verdad?, el tráfico.
1: Y el calorcito más.
0: ¡No, hombre! Aquí lo tengo, amigo. Oye, hazme un favor. Nosotros somos la 90.7, pero porque tú lo dices, somos...
1: la mejor.
0: ¡Chao! Muchísimas gracias, corazón. ¡A bailarle! ¿Cuál tráfico, hombre? ¿Cuál calor? Mejor vamos a ponernos a bailar con Alfredito Olivas. Estás escuchando La Mejor 90.7. Si tú quieres tu canción, ya te la sabes. Tienes que marcar a cabina 6083-907. ¡Vámonos!

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0: tarde con 30 minutos. Estás escuchando La Mejor 90.7 y es momento de complacerlo. Usted me marca cabina 6083-907 y la profe le pone su canción. Te repito el número si quieres tu canción en este momento. Márqueme a cabina, que no le ganen. 6083-907. ¿Quién dice yo? ¿Quién quiere dedicar su canción en este momento? Marque cabina 6083-907. La Mejor, buenas tardes.
1: Buenas tardes, profe.
0: Hola, hola, buenas tardes, amigo. ¿Cómo te llamas?
1: Emilio.
0: Emilio, gusto en saludarte, Emilio. ¿Qué canción quiere que le ponga?
1: Yo también, hasta que se me hizo, porque siempre le mandaba mensajes y nunca me tocaba de que contestaran.
0: ¿Cómo? Ah, pues mira, hoy es el día, Emilio. ¿Qué canción quiere?
1: Bueno, quiero una que necesita a mi esposa Paula Hernández.
0: Ay, Paula, esto va para ti. ¿Cuál le vamos a dedicar a Paula?
1: La de A mí me interesa de Commander.
0: A mí me interesa. Vamos a ver si lo tengo por acá. Aquí lo tengo. Vamos a ponerle play, Emilio. Ahí está. Oye, Emilio, entonces esta canción va para Paula. Nosotros somos la 90.7, pero ¿por qué tú lo dices? ¿Somos?
1: La mejor, no hay otra.
0: ¡Ay, ay, ay! ¡Gracias, Emilio! Vamos a seguir escuchando. Te recuerdo que hasta las 4 de la tarde las complacencias van por el teléfono en cabina, así que anótalo bien, 6083-907. ¡Súbele!

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0: 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Es momento de irnos para los Estados Unidos. Si usted va para allá, ponga muchísima atención porque en la garita de San Isidro, tiempo de espera de 1 hora y media. La Ready Lane también marca 1 hora y media, Sentry 40 minutos y caminando 50 minutos. Te digo más o menos dónde vas a encontrar la fila. Pues sigue igual, ¿eh? Sigue igual antes de las concesionarias de autos. Por ahí Merengues empieza a hacer la fila. Líneas normales. Está donde mismo, mi amigo, al lado del Secut. Bueno, no, esa sí ya casi un poco. Esa está al lado del Secut. A uno para la garita de Otay. Líneas normales. Tiempo de espera de 2 horas con 20 minutos. Rory Lane, 2 horas con 25 minutos. Sentry, 40 minutos. Y caminando 1 hora. ¡Ay, qué cosa sabrosa! Y con este calorón, a ver, la Ready Lane por Otay la vas a encontrar. Sigue, fíjate que ya está dando la vuelta donde están los campos de béisbol y los mariscos. Líneas normales, está atrasito del Banco Bienestar, pasando la gasolinera. Por ahí Merengues, maneje con mucha precaución, amárrese a la vida, póngase cinturón de seguridad y sigue escuchando La Mejor 90.7. Te recuerdo que en esta hora son las complacencias en cabina, 6083-907. Vámonos a la pausa y continuamos con más de las complacencias en La Mejor.
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0: 5:43 minutos. 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Pídame su canción 6083-907. Vamos a ver la mejor. Buenas tardes.
1: Buenas tardes.
0: Hola, hola, buenas tardes, amigo. ¿Cómo te llamas?
1: Oscar.
0: Oscar, Oscar, dime qué canción quieres que te ponga.
1: Póngame al gallo de oro.
0: ¡Ay, ay, ay!
1: Al chicharino. No,
0: el gallo de oro es Valentín, ¿no?
1: Ajá, el Valentino.
0: Ándale,
1: el Valentín. El cuervo.
0: El cuervo. Muy bien, corazón. ¿Con saludos para quién?
1: Pues saludos para mi hermana Lía, que anda del otro lado.
0: ¡Ay, Lía! Saludos para ti, que andas en el gabacho. A ver, déjame ver. El cuervo. La ando buscando.
1: ¡Bolón!
0: Del Valentín. A ver, espérame, Oscar. Y a ver. Oye, corazón, ¿no la encuentro? ¿El cuervo?
1: Bueno, Valentín.
0: Ajá, el cuervo de Valentín.
1: ¿El cuervo?
0: El juego. A ver.
1: El cuervo.
0: A ver, espérame. El cuervo. La estoy buscando. Dime que la tengo con el Chalino Sánchez.
1: Bueno. Está bien,
0: ¿te la pongo?
1: Sí.
0: Arre, muy bien. Ok, ahora sí, Oscar, aquí va tu canción. Hazme un paro, nosotros somos la 90.7, pero porque tú lo dices, somos...
1: la mejor.
0: ¡Eso! ¡Saludos! ¡Hasta el gabacho! ¡Vámonos! Estás en la mejor 90.7. Te recuerdo que estamos en el momento de las complacencias, 6083-907, si quieres tu canción.

0: 3 de la tarde con 51 minutos. 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Márqueme a cabina si quiere que le ponga su canción 6083-907. Ya están las líneas. La Mejor, buenas tardes.
1: Hola, profe, buenas tardes.
0: Hola, buenas tardes, amigo. ¿Cómo te llamas?
1: Me llamo Diego.
0: Uriego, dígame, ¿qué canción quiere que le ponga el día de hoy?
1: A ver si la tienen. A se ver. Llama Cómprate un perro con Iván del Mexicano.
0: Cómprate un perro, a ver, vámonos, vamos a buscarla de este lado. Espéreme poquito, con saludos, ¿para quién?
1: Para todos los que sigamos laborando.
0: Eso, para la gente bonita, chambeadora. Cómprame un perro, a ver, de Banda El Mexicano, me dices, amigo.
1: Sí, cómprate un perro.
0: A ver, espérame, cómprate un perro. Aquí la tengo ya. ¡Ay, ay, ay! Muy bien. Oye, entonces, saludos para toda la gente chambeadora. Hazme un paro, corazón. Somos la 90.7, pero porque tú lo dices, somos...
1: la mejor.
0: ¡Chau! ¡Gracias! A ponernos a bailar en este sabadito rico. Llega Banda El Mexicano. ¡Vámonos! ¡Eh!

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23: 4:03 p.m. Es momento de irnos para los Estados Unidos. Si usted va para allá, ponga muchísima atención porque en la garita de San Isidro, líneas normales, tiempo de espera de 1:30 p.m. Ready Lane, 1:40 p.m. Sentry, 40 minutos. Y caminando, 50 minutos. Vámonos para la garita de Otay, líneas normales, 2:20 p.m. Ready Lane, 2:25. 5 minutos, centro y 40 minutos y caminando una hora. Maneje con mucha precaución, amárrese a la vida, póngase cinturón de seguridad. Oiga, mi gente bonita, ¿quiere mandar saludos? Este es tu momento. Y ahora sí, si quieres pedir una canción, ya te la puedo poner a través de nuestro WhatsApp, 664-342-4488. Espero estés teniendo un excelente sábado tardecito. Yo sé que hace calor, yo sé que hay tráfico, pero mira, eso no es impedimento para que tengamos una tarde a todo dar. Espero les estés pasando muy bien. Mi nombre es Analí Burgos, la profe Peque Pau pidió el día, así que tenga un excelente fin de semana. Como ustedes, súbele, estás en la mejor.

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todos, estás escuchando La Mejor. Buenas tardes. Espero les estés pasando muy bien. Fíjate que te estoy leyendo a través de nuestro WhatsApp, 664-342-4488. Agradezco muchísimo a quienes desde las 2 de la tarde empezaron a mandar mensaje. Y justo es el caso de Jaciel. Oye, por ahí un pajarito me dijo que es tu cumpleaños. Y en este momento, claro que sí, le vamos a cantar las mañanitas. Ay, Jaciel, espero te la estés pasando muy bien, corazón. Te mandamos un fuerte abrazo. Que la pases muy bien, que te consientan, que comas mucho pastel, corazón. Y por supuesto, que tengas muchos motivos por los cuales agradecer a la vida. ¡Y le cantamos!

0: Jaciel, te mandamos un fuerte abrazo. La mejor 90.7 te dedica estas mañanitas para ti, corazón. Y ahora sí, tenemos más complacencias por acá. La mejor. Buenas tardes. Hola, hola.
1: Profe, hermosa.
0: Hola, hola.
1: Yo soy sinaloense con los alameños.
0: Ay, claro que sí.
1: Que están la otra semana.
0: Claro que sí, corazón. Ahorita le pongo el sinaloense con los alameños. A ver, por acá déjame te la busco. Y por supuesto, porque ¿saben qué? Ya vienen los alameños sinaloense. Es que si usted todavía no tiene sus boletos, no se preocupe porque en la mejor, pues ya sabe que los está dando. Solamente se tiene que sintonizar todos los turnos. A ver, corazón, aquí lo tenemos. Vamos a ponerle play. Eso.
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0: Mandamos saludos para la doctora Sánchez, que lo saluda su amigo el Ruli.

la tarde con 28 minutos. Estás escuchando La Mejor 90.7. Espero estés teniendo un excelente sabadito, una rica tarde. Hace calor, hace calor. Por fin, caray, ya estamos a junio. Ya lo ocupábamos. Tenemos saluditos por acá. Quiero mandar un saludo para mi amigo Luis Fernández. Luis, espero estés teniendo una excelente tarde. Que caiga mucha chamba detrás del volante que se encuentra él. También saludos si tú que me estás escuchando estás detrás del volante. Que tengas mucha chamba este día y que cuando se termine te vayas a descansar, a disfrutar con la familia, lo que tú quieras, pero que la pases muy bonito, corazón. También un saludo para acá para Charlie Power, que desde muy temprano me dijo presente. Gracias, corazón, te mando un fuerte abrazo. Saludos también para Alex Lunar, que también ya nos anda mandando saluditos por acá. Y a ver, para acá tenemos canción. Me dice, profe, buenas tardes, me da pena marcar. Quiero ver si me podrías complacer con una canción que se llama El Mambo de Puebla. Claro que sí, corazón, pero sin miedo al éxito. Aquí no le debería de dar pena. Así que vamos a ponernos a bailar con la canción que nos pidió nuestro amigo José Luis. Vámonos, José Luis, con tu canción. Espero la estés escuchando. Y este es el Mambo. Estás en la mejor 90.7. ¡Súbele!

0: 4:36. Estás escuchando La Mejor 90.7. Es momento de irnos para los Estados Unidos. Si usted va para allá, ponga muchísima atención porque en la garita de San Isidro, tiempo de espera de... A ver, vamos a actualizarlo. Vamos a ver si ya bajó. Líneas normales, 1:30. Fíjate que se mantiene la Ready Lane igual, 1:30. Centro y 40 minutos y caminando 50 minutos. La Ready Lane la vas a encontrar a la altura de... A ver, déjame te digo. Ah, fíjate que ya bajó. Está a la altura del Parque de las Quinceañeras. Si usted anda por allá, mándenos un mensaje para ver cuánto tiempo lleva haciendo fila. Líneas normales está... Sigue. Enfrente del Secut. Ah, una para la garita de Otay. Líneas normales. Tiempo de espera de 2:20. Ready Lane, 2:40. Ya subió. Centro y 40 minutos. Y caminando 40 minutos. La Ready Lane la vas a encontrar... Sí, bajando el puente. Bajando el puente encuentras la Ready Lane por Otay. Y líneas normales está... A Caracas, está larga la fila, ¿eh? Hasta el 58 tiene que irse porque por ahí Merengue se la va a encontrar. Sigue escuchando La Mejor 90.7, maneje con mucha precaución, amárrese a la vida, por favor. Utilice el cinturón de seguridad y sigue escuchando La Mejor. ¡Vámonos!
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4:43. Quiero mandar un saludo para la comadre Rosario. También saluditos para Erika. Fuerte, fuerte abrazo, corazones. Espero que estén teniendo un excelente sabadito. Y llega aquí Valentín Elizalde. ¿A quién le cantas? Te quiero a ti. ¡Súbele! Estás en la mejor.

4:46 PM. 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Oigan, ¿qué tal la están pasando? Déjenme decirles que la próxima semana, a pesar de que ahorita tenemos un calorón, pero qué cosa, se viene un poquito de frío, ¿eh? Así que después de este fin de semana, el lunes, martes, empezamos con el frío. Así que, pues, hay que abrigarnos, no nos vayamos a enfermar por cualquier cosa. Quiero mandar un saludo por acá, a ver, un saludo, dicen, para Pablo y para Eric, los más guapos de toda Tijuana. ¡Ay, qué cosa! Saludos a los guapos que escuchan La Mejor 90.7.

0: También por acá tenemos reporte ciudadano. Muchísimas gracias, corazón, por hacer el reporte. A ver, nos dice Fer. Buenas tardes. Hay un choque en el Boulevard 2000 a la altura de Plaza 2000. Ay, no, hombre. Si de por sí el tráfico allá se pone, pero si sabroso con un choquecito más. Si anda por allá, tome sus precauciones, por favor, pida su canción para que cante con gusto. Nada nos va a amargar este día. Nada nos va a amargar este día. Y a ver, por acá tenemos una complacencia. Hola, hola, la mejor.
1: Hola, profe, buenas tardes.
0: Hola, buenas tardes.
1: Gusto saludarla y escuchar su voz angelical.
0: Ay,
1: aquí reportándome, me va a chiviar. Profe, si pasa lista, aquí estoy, presente, profe.
0: Como debe de ser.
1: Al pie del cañón, escuchándola. Podría complacerme con una canción.
0: Claro que sí, amigo.
1: La canción, pues una romántica, profe.
0: Ok.
1: Algo romántico de Los Temerarios, la que usted quiera, profe. Un saludo y que tenga un excelente turno.
0: Claro que sí, corazón. Igualmente, fuerte abrazo. Mira, ¿qué te parece? Pues un clásico. Vámonos con un clásico de Los Temerarios. Un amor que trasciende a cualquier distancia. Al otro lado del sol, súbele, estás en la mejor 90.7.

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3: ¡Saco de sal, mentirosa!
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0: Saluditos, saluditos para Juan Ruiz, que nos pide una canción de banda El Mexicano. Aquí la tienes, corazón. También por acá, hola, hola.
1: Hola, profe, buenas tardes. Buenas saluditos. Tardes. Ya sabe, acá la escucho en Mexicali, profe.
0: ¡Ay!
1: Bonito fin de semana.
0: Bonito fin de semana, saludos hasta Mexicali.
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17: 5:01 p.m. Estás escuchando La Mejor 90.7. Oiga, si usted va para los Estados Unidos, ponga muchísima atención, porque en la garita de San Isidro Líneas Normales hay tiempo de espera de 1:40 p.m. Red Lane, 1:30 p.m. Sentry, 40 minutos. Y caminando, 50 minutos. A uno para la garita de Otay, líneas normales, 2:20 p.m. Red Lane, 2:40 p.m. Sentry, 40 minutos. Y caminando, 40 minutos. Maneje con mucha precaución. Amárrese a la vida, póngase cinturón de seguridad y sigue escuchando La Mejor 90.7. A ver, vamos a cantar, ¿qué está pasando?